Ella hizo películas, hizo seriales, una cantante, actriz. Ella hizo una película así como comprometedora. La vi por ahí en algún momento. Pero ahí estaba, su nombre es María Concepción Alonso Bustillo, la popular, la hermosa, la bella mujer de Cienfuegos, Cuba. De Cuba, chicos. Eso que decía, ¿qué problema tienen ciertas personas en el mundo con Cuba? Cada uno es libre. María Conchita Alonso. Noche de copas. Eso es lo que es una auditora y auditores que, bueno, Pablito, sí, es bueno lo que haces tú porque vas como explicando, vas dejando al día ciertas cosas de la música y de las voces y los cantantes. Porque es bien fácil sacar música, sacar música, sacar música sin saber quién es. Esa es la gracia de este espacio cada domingo de las 6 de la tarde a las 22 horas. Ya, entonces, ¿qué viene ahora? Viene este grupo de música bien simple, fácil de entender, fácil de escuchar, y que vino a Puerto Montt. En una ocasión también visitó la ciudad de Maullín en el Festival Retro. ¿Qué habrá sido de eso? Y ellos, la ciudad de Puerto Montt tiene un título musical que ellos lo transformaron como un himno.

De la capital Montevideo del Uruguay estaban los iracundos. Recuerdo de amor. Ahí vamos avanzando con el álbum musical en sintonía. Usted puede llamar a la emisora o llame a la emisora 65261885 y pida su título musical y por sus saluditos igual. Esa es la gracia de este espacio. No sé qué inconveniente, no sé. No, si a usted le gusta su música, no sé qué con las cosas ahí adentro porque hacen mal. Es bueno explayarse en la música. La siguiente voz, que es de bueno, la siguiente voz es del país del RIMAC.

Esta mujer es del Perú, porque el Rímac es un río que atraviesa del Pacífico a la Amazonas del Perú. Vale, un Perú. Ella se nacionalizó posteriormente, se hizo cubana, pero nació en Lima, Perú. Repetir que ella es una productora y cantante y compositora. Lisette Álvarez, Llorens. Lisette, Doña Soledad. Tiempo que no escuchamos a Lisette Álvarez. Bueno, llegó la hora de compartir mi título musical con usted, amiga auditora, amigo auditor, amigas auditoras, amigos auditores. Y en el programa de hoy quiero que escuchemos juntos este título de esta voz hispana, un bolero a su estilo. No es el que usted siempre escucha, es otro, bello, un hermoso bolero. A veces es como triste porque tal vez alguien le corra las lágrimas, como a mí lo saco el aire en ocasiones.

Bueno, quien fuera futbolista, que fuera arquero de Real Madrid de España, ahí estaba con ese gran título, me corrieron las lágrimas. Él es un bolero a su estilo, interpreta tangos a su estilo y varios bellos títulos con más de 50 años de carrera. Julio Iglesias, de Madrid, de España, con Obsesión. Ese es un bolero que tiene muchas, varios lo interpretan, varias voces en el mundo, de habla hispana y de otros idiomas. Ese título quise compartir con usted, amigo auditor, amigo, amigas auditoras, amigos auditores, de gran Julio Iglesias, Obsesión. Espero le haya gustado. Ya, a mí me gusta, por eso lo quise compartir con ustedes. Avanza el reloj irremediablemente, fijándome por la ventana, está esa lluvia, bien finita esa lluvia que moja, pero hay que tener paciencia porque el invierno, y en pleno invierno, muchísimo frío de haber afuera, porque estoy con la calefa acá, y los cambios de temperatura también hay que tenerlo en consideración, porque a veces es incómodo. Vamos a escuchar a dos hermanitas del país de los tulipanes, en nuestro idioma el título.

Estas hermosas hermanitas, lindas hermanitas, bellas hermanitas, son de Ámsterdam, Holanda. Y en nuestro idioma casi perfecto. ¿Algún detallito para ello? Dijo el que ve todo, el que saca todos los detalles. Estas nuevas mujeres ya se estarán haciendo música, pero tienen varios títulos, así como de música ligera. Y ya hoy en día ya no es Holanda, pero para mí sigue siendo Holanda. Le cambiaron el nombre, Países Bajos. ¿Por qué Países Bajos? Porque en Holanda hicieron terraplén, hicieron algunas islas, puentes, pasarelas, porque es un país que tiene como un archipiélago, tiene muchas islas, y ellos le aumentaron más con la tecnología, y en base a eso pasó a llamarse, según ellos, Países Bajos. Pero cuando yo saco su música al aire, es Holanda. Y cuando hago el deportivo el día lunes, de la naranja mecánica, es Holanda. Así que ahí estaban el dúo Maywood, que en nuestro idioma significa puede madera. Llámame era el título. Vamos rápidamente a escuchar una linda mujer, porque yo lo encuentro todo bonito, las mujeres son todas bonitas, hermosas. Por acá también, por acá cerca, llega una voz de origen país del Líbano, del país azteca.

Su nombre es Mari Carmen Alvarado Ayub. Alvarado es un apellido bien por acá cercano. Y dos partes. Su nombre, bueno, el artístico es Ariana, ella de origen país de Líbano. Nacía en Mérida, Yucatán, México. La popular Ariana, de bellos ojos, de preciosos ojos, ha estado con Corazón Romántico. Todo pasa por el corazón. Bueno, hacía varios programas que ni me acuerdo, había salido al aire Ariana. Tiene varios títulos, pero este es el más marcado. Ámame Corazón Romántico. Son las 20 horas con 30 minutos. Hora y media del programa, vamos avanzando con un chileno. Él falleció hace mucho tiempo, muchos años, pero tiene una música así, a propósito del programa del día sábado del folclórico experimental. Hay un tema que se llama Galopera, que los vecinos lo hicieron Llámame, y es de origen del Paraguay.

Hace tiempo en el espacio, obvio, una auditora en nuestra ciudad me pidió este chileno con el título Río Rebelde, que también lo interpreta Julio Iglesias, pero bueno, se me dedicó a sacar a nuestro compatriota Lorenzo Valderrama, quien falleció muy joven en 1986. Él nació en la localidad de Paine, el área metropolitana. Lorenzo Valderrama, con ese título galopera, que es del folclore paraguayo. Decía a propósito del programa del día sábado que es experimental, no sé si usted lo habrá escuchado, porque ya me han dicho que está bonito, pero eso es para el día sábado. Está en pañales todavía. Lo nuestro. Y la siguiente voz... Él falleció igual en un hospital en Santiago, en el Hospital San José, y quedaron sus títulos en ocasiones como que él como que quiere llorar. Y este habla de los ojos.

Ahí estaba nuestro compatriota Ramón Aguilera con el título Que me quemen tus ojos. Todo pasa por los ojos, de todos los tonos, de todos los colores. Verde mar, café, pardos, negros, celestes, azules, azul cielo. Y los ojos negritos, bonitos, chinitos también. Ellos son los más preciosos, los chinitos. Como diferentes. El gran Ramón Aguilera decía que todos sus títulos, él cuando lo interpretaba, porque ya falleció, ya lo he dicho tantas veces, como que quiere llorar. Bueno, más de alguien lloró cuando escuchó Que me quemen tus ojos, El día más hermoso, El viento entre las hojas, Toma como yo, Mañana, Ayuda a memoria. La siguiente voz es del País del Norte. Tiene dos versiones. Ella falleció el año pasado, así chiquitita, rayonchita, su peinado así como su look, murió con su estilo, y marcó las épocas con títulos en su idioma y en el nuestro.

A propósito de los ojos, aquí aparecen bellos ojos color café, la recordada, la fallecida Connie Francis, de Nueva Jersey, Estados Unidos, el novio de otra, ese era el título. ¿Ya? Todo tiene su sentido. Vamos avanzando. Tengo una solicitud musical por acá. Decir que quien quiera pedir su música lo haga en español, porque ahora estamos hasta las 22 horas con música hispana. O sea, hispana me refiero el idioma. En castellano, como se decía antes. Porque la hispanidad pasó el día domingo. A propósito, eso ya se lo expliqué, de lo sucedido en el deporte. Este acontecimiento, este pensamiento, tiene varias versiones. Aunque lo prohíbas, dicen que no tiene edad, que a lo mismo, camina de frente, digan lo que digan los demás.

Luis Jara, nuestro compatriota Luis Jara, él es de Santiago, la capital, con este gran título, 1986-87, Amor Prohibido. Me dice una amiga por ahí que dice, Pablito, es que a mí no me gusta Luis Jara. Bueno, cosa de cada uno, ¿no? Este es de los grandes títulos que tiene nuestro compatriota Luis Jara. En gustos, los gustos son gustos nomás. Y este espacio es para todos los gustos. Esta voz del país azteca llega con el amor prohibido, pero de otra manera.

0: Él es un poco mayor, amor escondido, un amor prohibido.
1: Claro.
0: No tiene edad. Hay otros títulos por ahí. 5 canas más. El hombre perfecto. 40 y 20. Eres romántica. Varios títulos con el tema de las prohibiciones y de la edad. Eso lo inventaron nomás. ¿Ya? ¿Quién pone barrera de eso? Bueno, miles muros, miles barreras pueden poner, pero así es. Los ojos y el corazón. Daniela Romo, de México Capital, con Amor Prohibido. La siguiente voz, que es nacional, tiene voz de niña y es parecido a lo que dice Daniela Romo. Pero ella es una estudiante.

Ella era Marisole. Su nombre, María Soledad Leiva, por eso es Marisole. Ella, bueno, obviamente que ya no está haciendo música, se juntan ellos, las voces de la nueva ola, se juntan en oportunidades. Y acá está con un título con voz de niña, Salta mi corazón. También tiene otra acá que es bien marcado, que yo lo sacaba también de oportunidades. Esto no incomoda porque es la música, es la mente. El profesor tiene varios títulos, pero con voz de niña. Dijera alguien por ahí, este, alguien del otro lado, este, la chilena Marisole, Salta mi corazón. De más, pues, alguien dijera por ahí, Pablito, de más. Vamos avanzando con el programa porque me queda una hora, un poquito más. Son 3 minutos para las 21 horas, hasta las 22 horas, con el álbum musical en sintonía, como cada domingo. Falta Clásico en el Espacio y otros títulos más. Me pidieron un título también de una mexicana, lo voy a sacar durante esta hora que queda. La siguiente voz, que es nacional, él vino a la comuna de Curaco de Vélez en una oportunidad. Puede ser, si no me falla la memoria, y yo me imagino que habrá interpretado este título que él ganó el Festival Internacional de la Canción, en, obviamente en competencia, en 1980. Una voz nacional.

nuestro compatriota Juan Antonio Labra. Acertada la decisión, escuchando este título en el tiempo, porque se decía que como Chile organizaba el Festival Internacional de la Canción, todos, el jurado se inclinaban porque eran los organizadores. Pero aquí no hubo nada que alegar, nada que alegar, nada que discutir, porque este es un precioso título de Juan Antonio Labra. Me enamoré de una soprano. ¿Ya? Él vino a Curaco de Vélez en el Festival del Cisne. ¿Qué año? Bueno, ahí ya no me acuerdo, porque son tantas cosas que pasan por la mente de uno. Pero bien valió la pena que usted escuche a nuestro compatriota. Llega la británica, con voz de niña, ojos preciosos. Yo le cargo con los ojos en el programa.

Janet, de Londres, Inglaterra, ojos en el sol. ¿Se dio cuenta usted que en el día de hoy varios títulos que usted no había escuchado hacía tiempo? Hice algo como diferente hoy día domingo. En los programas venideros va a tratar de sacar otros estilos de música y hacer este espacio no reiterativo, porque las cosas reiterativas incomodan. La siguiente voz, a propósito de Maywood, de las hermanitas de Holanda, llega esta voz que hizo su carrera en España y falleció hace años. Este título, como varios, es del año que marcó la historia de nuestro país, 1973.

1973, el sufrimiento de mucha gente, el dolor de mucha gente de este lado y la alegría, el jolgorio de las ver al frente. Pero bueno, igual había que alegrar los corazones con esta música. Ahí estaba el fallecido Tony Ronald de Ámsterdam, Holanda, Perezosa Daisy o Caprichosa Daisy. No llegaba nunca a la hora, po. Típico. Más música diferente, de otras latitudes,

todo es del corazón. Junto a la chica que le dio su corazón. Bueno, él es de París, Francia. Digo es porque su música no ha muerto. Él falleció hace como 2 años y tanto y quedó en la retina ese gran título, El campesino de Georges Dan. Ya vamos avanzando con más álbum musical en sintonía, porque me quedan 44 minutos de espacio. Sin darme cuenta, hasta las 22 horas me falta sacar un título al aire, una solicitud. Así que tenga paciencia, amigo Juan Carlos. Juan Carlos López, están en sintonía, ahí en casita, con los amigos tal vez. Y él me había pedido clásico, pero resulta que falta clásico en el espacio, que ya lo tengo desde el principio del álbum. La otra semana será. Así que él me pidió una mexicana. Vamos a tratar de complacer a este auditor. Llega el anglo-hispano.

De Londres, Inglaterra, Albert Hammond. En un bolsillo de mi corazón. Todo es del corazón. Bellos títulos, grandes títulos tiene Albert Hammond en otros idiomas y en el nuestro. ¿Por qué? Porque él hizo su carrera en España. Y es, también estuvo mucho tiempo en el Peñón de Gibraltar, un territorio que tiene Inglaterra ahí frente a África, un observatorio. Es una pequeña extensión territorial y se dice que hay una barrera y que cruzan a pie a España. Vamos a escuchar otra, a propósito de la casi hora de música latina, una voz, un latino de, con este título que poco, bueno, en ocasiones lo he sacado al aire, pero hace tiempo, como que se le había perdido el hilo.

Él es de Roma, de la bella Italia, Tony Reni. Canción azul. Canción azul, dicen ellos igual, tipo hispano. Bueno, repetir que en esta ocasión salieron al aire varios títulos que usted no había escuchado hacía tiempo, y hispanos poco, o sea, me refiero a España. Ellos tuvieron su programa especial, como 50 títulos el domingo pasado, producto del título de campeones de Copa FIFA Mundial 2026. Bueno, para el fútbol, pero mejores son para la música, en mi opinión. Ahí sí querían tener una copa, un título mundial, porque es su música bella, bellísima, y no es idea mía ni tarreo mío, está clarito. Llega Clásico en el Espacio. Usted que quedó con sabor a poco de los cuatro que salen al aire. Yo esto ya lo tenía, cuando vine en el programa, ya lo tenía escrito que iba a salir, pero sí que el amigo me pidió a Iris Carmen, voy a salir al aire el próximo domingo. Llega una familia de voces, los papás e hijos.

casi con el espacio, con este grupo de nombre de Causis. Ellos son, bueno, digo son porque su música no ha muerto. Bueno, algunos integrantes ya no están en el grupo, alguien falleció. Ellos son de la isla Rhode, Estados Unidos, Newport. Nacieron en Newport, isla Rhode. El grupo empezó en 1965 con los hermanos Barry, Bill, Bob y John. Luego se sumaron su madre, Bárbara, su hermana Susan y su hermano Paul. Por eso decía que era un grupo musical de una familia. El río, el parque y otras cosas era el título de The Council de Estados Unidos. Bueno, el amigo que pidió, auditor Juan Carlos López, de otra ciudad, llega esta mujer del país azteca, que ella hizo igual telenovelas.

Ahí estaba. Bueno, tiempo que no escuchábamos a esta hermosa mujer de... Bueno, el título fue Solicitado al Espacio. No por ahí, por decirnos, tomar en cuenta. Pero a partir de ahora sí. Lucía Leticia Méndez Pérez. Ese es su nombre real. El artístico Lucía Méndez con Corazón de Piedra. Ella nació en León de, los Aldama, Guanajuato, México. No todo es de capital. Guanajuato, Veracruz, Zacatecas, de Chihuahua, la música, el folclore, el salto. Un montón de lugares de México. Lucía Méndez, actriz. Corazón de Piedra. Así que ahí está, amiguito Juan Carlos, su solicitud. Siga prefiriendo nuestro espacio en casita, con los amigos, cuando nos juntamos. Gracias por eso. Y bien por usted que escucha esta música, por quien lo dirige y por la emisora. Faltan 23 minutos para las 22 horas. Rápidamente va llegando el ocaso del espacio. Llega una voz del norte. Del país del norte.

Ella es de Los Ángeles, Estados Unidos. Bueno, a los 10, 12 años se trasladó con los papás a México. Y otra cosa, porque ella nació en Los Ángeles. Entonces domina nuestro idioma porque vivió en México. Y me viene a la memoria cuando en cierto lugar, con los amigos, en una compañía bien famosa aquí en Achao, que le decíamos la salmonera, nosotros nos encerramos a escuchar por ahí a las compañeras de ese lugar, a todo volumen, a Marisela. Y nos faltaba la que decía puro Marisela no era. Ella se transformó bien en una voz bien popular, principios de los 90, fines de los 90. Esta música que encantó a varios. Hay una mujer me dice que una prima de ella le puso, a su sobrina le puso Marisela por esta cantante de Estados Unidos. Amigo mío, cariño mío. Bueno, me quedan 19 minutos de programa. Igual hay que ponerle un poquito de historia, alguna cosa diferente al espacio. Quiero saludar a una auditora que, bueno, me acordé. Ahí frente de la gruta de la Virgen de Lourdes, la señora Cira Muñoz e hijos. Dice que me escucha, ojalá esté hasta ahora en sintonía, porque este espacio dicen que es diferente, que prendió, que ojalá que siga en el tiempo, que es bonita música. Música que en ninguna parte ya Pablito se escucha. Y bien que hagas este... Hay que alegre este programa todos los domingos. Y también a la amiga auditora Jovita Barría del supermercado El Rinconcito de nuestra ciudad. Y al final del Hospital Maya. El supermercado favorito. Llega otra norteamericana.

también de Estados Unidos, de Nueva York. ¿Por qué hace, por qué domina nuestro idioma? Sí, perfecto, porque ella a los 8 años se fue con los abuelos a México. Y hizo su carrera, se crió con los abuelos y tiene un seudónimo, la mujer que nació para cantar, Manuela Torres. Su nombre, Gloria Torres Calderón. ¿Por qué será Manuela? Bueno, la abuela, una parienta sería que tenía ese nombre. El Gorrión y Yo, estilo mexicano. La siguiente voz, que también es de este país, también hizo telenovelas a propósito de Lucía Méndez.

preciosa mujer de Estados Unidos, de Nueva Orleans. Esta bella, bonita mujer que hizo una telenovela de nombre Muchacha Italiana. Italiana, digo, viene a casarse. O sea, lo vio usted por el que cuenta la historia. ¿Qué sabrá Pablo de eso? Pero hay que interiorizar de acá, aquí frente de la pantalla. Uno busca. En nuestra televisión chilena. Angélica María Harman Ortiz, conocida como la novia de México. Bella mujer, con ese título, La Basurita. El nombre. Bueno, con estilos, sones mexicanos. Gloria, Manuela Torres, ella, más o menos el mismo estilo. Me quedan dos títulos, puede ser más. Y la siguiente voz, varonil, él hizo también varias películas de cowboys de México y está hecho tantas veces. Usted quiere que lo quiero escuchar porque es una voz única y es parecida a alguien. Pero dice que él dejó muchos hijos y uno de ellos es Marco Antonio Solís. O sea, el hijo, pero aquí llega el papá.

Falleció muy joven, producto de una negligencia médica en un hospital en México, en la capital, en la Ciudad de México. Muy joven, a los 36 años, Javier Solís. Bueno, grandes títulos tiene, boleros, un montón de títulos dejó. Este, la voz de México, el rey del bolero ranchero. Bueno, ahí estaba con Entrega Total. Bueno, yo me voy despidiendo del espacio. Ya faltan 6 minutos para las 22 horas. Espero haya sido de su agrado. Hoy día fue como diferente. El tema es que esto debería seguir en el tiempo. No sé qué dice usted. Uno me dice que sí, otro me dice no sé. Ahí tú lo ves, Pablo. El tema es que nosotros te queremos escuchar todos los domingos, Pablito, me dice. Pero este programa hay que armarlo y que llegue a los auditores. Y el que no, decir nuevamente por acá, capaz que incomode lo que voy a decir, si usted por ahí está incómodo de escuchar una sonajera ahí, una cosa que sin sentido, una salagar, dijeron amigo por ahí que es mucho mayor que a mí, sintonice este espacio los días domingos y nuestra emisora, porque nuestra emisora tiene varios espacios así estructurados, bonitos, que marcan y de un solo norte. Esas invitaciones. Sí, es como una novedad, pero a veces incomoda tanto. No voy a empezar a hilar fino y el que le quepa el poncho que se lo ponga. Así que bueno, usted sigue en sintonía de nuestra emisora porque a partir de ahora viene otro estilo musical. Yo lo voy a dejar con una bella mujer. Yo le cargo con esa de pelo color. Rubia como el trigo, pelo de color miel, ojos preciosos, celeste, azul cielo, ya. Dijo el que discrimina, no es porque es así. Dirán, bueno, Pablo, nomás es los ojos. Claro, todo pasa por los ojos y por el corazón. Jim Benson. De Ohio, Estados Unidos, si te vas. Yo me voy, pero vuelvo el próximo domingo con el álbum musical en sintonía. Y mañana ahí veo si hago el deportivo. Si no, estuvo seis semanas seguidas. Voy a ver si lo puedo hacer o dejarlo descansar un lunes, porque bueno, igual dejarlo descansar, porque así uno viene con otros temas próximamente. A cuidarse de los días, me refiero a mucho frío, la helada en la mañana, hay una lluvia fina, esa que moja, que incomoda, muchísimo frío, viento, sol, norte, sur, todas las estaciones en un solo día. Pero es el comportamiento de este invierno que se va como rápido. Así que bueno, yo voy a pasar por ahí a juntarme con los amigos, porque es temprano. Y mañana, bueno, mañana hay que comienza el segundo semestre lectivo acá en nuestro liceo Ramón Frías a reincorporarse a la parte laboral. Bueno, que tenga una fila jornada de lo que resta, su amigo Pedro Pablo Cárdenas se pide usted, que tenga una buena noche, que amanezca bien, por su buena sintonía, muchas gracias, chao, chao.

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2: Han transcurrido unos 40 años desde que Jürgenson grabara sin proponérselo la primera psicofonía conocida. Ya saben, una en que su madre muerta le llamaba cariñosamente por su nombre. Otra que probablemente recuerden, se grabó en una casa abandonada. Una voz de niña, venida de lejos, se preguntaba, ¿qué hago aquí?

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0: a la Iglesia Católica.
1: Especialidad. Y por eso presentaron ese proyecto que a mí me lo mostraron. Nosotros ya lo conversamos con los colegas consejeros regionales de Chiloé. Y ayer me correspondió hacer la solicitud formal al gobernador porque este proyecto está aprobado hace 2 meses. Entonces igual, porque la gente igual debe interiorizarse que la labor del consejero regional no es solamente aprobar proyectos de estos, de las organizaciones sociales, que son, como digo, importantísimos para ellos, sino que también estamos metidos en muchas otras cosas que tienen que ver con fomento productivo, con salud. Tú sabes que aprobamos hace poco un programa TEA de casi 3.000 millones por 2 años y medio, donde se van a contratar 60 profesionales y que causó tanto escozor. Lo que yo dije, que ojalá se le dé preferencia a profesionales chilotes en esta contratación de esos 60 profesionales. O sea, nosotros trabajamos muchos temas con muchos servicios públicos y, como dice el gobernador, nosotros llegamos donde los ministerios no llegan. Y queremos seguir apoyando porque el tema de la neurodivergencia, el gobierno regional, no este, ya desde hace ya 3-4 años atrás, ha venido apoyando fuertemente a las organizaciones que trabajan ese tema, y ahora lo vamos a trabajar con el servicio de salud en forma más allá, no, cómo decirlo, en una forma más formal, profesional, ¿cierto? Hay una ley también que tiene que ver con esto. Por lo tanto, el trabajo del gobierno regional y del consejo regional es arduo. Y algunos, ¿cierto?, a veces nos critican. Yo he visto críticas malintencionadas cuando dicen, claro, que vamos a levantar el dedo. Lo que pasa es que ven la sesión final, pero no ven lo anterior. Por ejemplo, este programa del que yo te decía, del cáncer del Hospital de Castro, ese programa ya lo hemos visto 3 veces, sin publicidad, lo hemos visto en reuniones.
2: Analizándolo
1: y conversándolo, y cómo se puede... El programa del TEA es el... Tuvimos 3 reuniones para conocer el programa TEA que se va a implementar en Chiloé. El TEA es el trastorno del espectro autista o neurodivergencia. Y ese trabajo se hace previamente porque el día de la votación, que es el día final del consejo que lo preside el gobernador, si nos ponemos a discutir no terminamos de madrugada. Entonces las discusiones se producen antes, los días anteriores, en comisiones de trabajo o previamente en las comisiones provinciales. Así que creo que, mira, hemos avanzado, pero siempre queremos seguir dando más pasos. Y la salud, yo sé que la salud en Chiloé es un requerimiento que la población siempre está preocupada. Tú sabes que hubo una encuesta de la Universidad de Los Lagos de percepción ciudadana a nivel regional y determinó que la salud era la preocupación más importante de los habitantes de la región de Los Lagos.
3: Número desconocido.
2: Muy bien, hemos dialogado en esta oportunidad con el consejero regional Nelson Águila, que quiero agradecerle su tiempo con nosotros, el Fondo Comunidad y otros temas que han sido de importancia. Muchas gracias, don Nelson.
1: Bueno, muchas gracias igual.
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¿Sabías que los gritos no enseñan a obedecer, solo enseñan a tener miedo? Los límites son necesarios, pero se construyen desde el respeto, no desde el control. Explica con amor, pon normas claras y mantén la firmeza sin perder la ternura. En Radio Estrella del Mar hemos presentado Filipenses, Familia en Misión.

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0: ¿Por qué se inventó la imprenta? Los primeros libros eran escasos y caros, porque se escribían a mano. La invención de la imprenta permitió los tirajes mucho más rápidos de copias de libros, para que lo leyeran muchas más personas. El orfebre alemán Johann Gutenberg perfeccionó la primera imprenta en 1450. Unos bloques metálicos con las letras invertidas realzadas, llamando tipos. Se colocaban en líneas para formar cada página. Después, los tipos se mojaban con tinta y se presionaban contra el papel para estampar cada página.
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1: Ustedes son la luz del mundo. ¿Cómo se puede esconder una ciudad asentada sobre un monte? Nadie enciende una lámpara para taparla con un cajón. La ponen más bien sobre un candelero y alumbra a todos los que están en la casa. Mateo, capítulo 5, versículo 14.

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0: mirada.
1: Le invitamos a rezar la oración del Ángelus.
0: Me salta el alma de Dios.
2: En el nombre del Padre, del Hijo y del Espíritu Santo. El ángel del Señor anunció a María.
3: Y concibió el Espíritu Santo.
2: Dios te salve María, llena eres de gracia, el Señor es contigo. Bendita eres entre todas las mujeres, y bendito es el fruto de tu vientre, Jesús.
3: Santa María, Madre de Dios, ruega por nosotros pecadores, ahora y en la hora de nuestra muerte. Amén.
2: He aquí la esclava del Señor.
3: Hágase en mí según tu palabra.
2: Dios te salve, María. Llena eres de gracia, el Señor es contigo. Bendita eres entre todas las mujeres, y bendito es el fruto de tu vientre, Jesús.
3: Santa María, Madre de Dios, ruega por nosotros pecadores, ahora y en la hora de nuestra muerte. Amén.
2: Y el Verbo se hizo carne.
3: Y habitó entre nosotros.
2: Dios te salve, María. Llena eres de gracia, el Señor es contigo. Bendita eres entre todas las mujeres, y bendito es el fruto de tu vientre, Jesús.
3: Santa María, Madre de Dios, ruega por nosotros pecadores, ahora y en la hora de nuestra muerte. Amén.
2: Ruega por nosotros, Santa Madre de Dios,
3: para que seamos dignos de las promesas de Cristo.
2: Oremos. Te suplicamos, Señor, que derrames tu gracia en nuestros corazones para los que, habiendo conocido por el anuncio del ángel el misterio de la encarnación de tu Hijo Jesucristo, por los méritos de su pasión y de su muerte en cruz, alcancemos la gloria de la resurrección. Por Jesucristo nuestro Señor.
3: Amén.
2: El Señor esté con ustedes.
3: Y con su espíritu.
2: Venga a ustedes la gracia del Padre, cuya palabra eterna descendió al seno de la Virgen María para hacerse salvador del género humano.
3: Amén.
2: Permanezcan ustedes la paz de Cristo, cuya venida esperó con gozo la Santísima Virgen, hija de Sion.
3: Amén.
2: La luz del Espíritu Santo los ilumine, para que, vigilantes en la oración y alegres en la alabanza, esperen la segunda venida de Cristo.
3: Amén.
2: Y la bendición de Dios Todopoderoso, del Padre, del Hijo y del Espíritu Santo, descienda sobre ustedes y los acompañe para siempre.
3: Amén.

0: Dice Jesús: yo soy la resurrección y la vida. El que cree en mí, aunque muera, vivirá.
1: Queridos hermanos y hermanas, un saludo fraternal desde Radio Estrella del Mar. Les habla el Padre José Andrade. Con la actitud de escucha, vamos a meditar sobre el Evangelio que hoy nos presenta la liturgia de la Iglesia en este día lunes 27 de julio, en que estamos celebrando a San Zoilo. Antes de compartir el Santo Evangelio, les hago una pequeña reseña sobre este santo que hoy día estamos recordando en la liturgia de la Iglesia. San Zoilo era, en tiempo de las primeras persecuciones contra la Iglesia, Zoilo había nacido en la floreciente iglesia de Córdoba. El emperador romano envió a Córdoba al gobernador Daciano con el fin de sofocar la iglesia naciente. La disyuntiva era adorar a los ídolos o sufrir los más atroces tormentos. Llevado Zoilo a presencia del gobernador, este le dijo: ¿cómo siendo noble tú también te has hecho cristiano? Deja el error en que estás, o de lo contrario sabrás de mi indignación. La verdadera nobleza, contestó Zoilo, está en ser cristiano, y ten por cierto que nunca acredito tanto mi alcurnia como gloriándome de ser discípulo de Jesucristo, de cuya confesión no me separaré jamás. Esta respuesta irritó de tal manera a Daciano que mandó que lo azotasen y despedazasen sus carnes con garfios de fierro. En medio de tales tormentos, lleno de alegría por haber sido elegido para padecer por el Señor, vuelto al tirano le dijo: hiere, rasga y despedaza mi cuerpo, pues cuanto más le atormentes, más crecerá la corona que me tiene reservada mi Maestro y Señor Jesucristo. Y entonces fue sometido con mayor crueldad todavía, hasta que entregó su alma a Dios, perdonando a sus propios verdugos, el 27 de junio del año 300. Hasta aquí esta breve reseña sobre este santo mártir, San Zoilo, que hoy día estamos recordando en la liturgia de la Iglesia. Los santos mártires son invitación a cada uno de nosotros, como también nosotros, como cristianos, hoy, siglo XXI, tenemos que vivir nuestra fe. Que el Señor esté con todos ustedes y con tu espíritu. Proclamación del Santo Evangelio de nuestro Señor Jesucristo según San Mateo. Gloria a ti, Señor. Jesús propuso a la gente esta parábola: el reino de los cielos se parece a un grano de mostaza que un hombre sembró en su campo. En realidad, esta es la más pequeña de las semillas, pero cuando crece es la más grande de las hortalizas y se convierte en un arbusto, de tal manera que los pájaros del cielo van a cobijarse en sus ramas. Después le dijo esta otra parábola: el reino de los cielos se parece a un poco de levadura que una mujer mezcla con gran cantidad de harina hasta que fermenta toda la masa. Todo esto lo decía Jesús a la muchedumbre por medio de parábolas, y no les hablaba sin ellas, para que se cumpliera lo anunciado por el profeta: hablaré en parábolas, anunciaré cosas que estaban ocultas desde la creación del mundo. Palabra del Señor. Gloria a ti, Señor Jesús. Fíjense este evangelio. Jesús, una vez más, nos habla en parábolas. haciendo referencia cómo el reino de Dios va creciendo desde lo pequeño, va creciendo desde el anonimato, va creciendo en el silencio, en lo más profundo de los corazones de hombres y mujeres que se abren a la gracia de Dios. Y cómo el reino de Dios, cuando va echando raíces desde lo más profundo de las personas, cuando comienza a crecer, va transformando a las personas y las va transformando con tal radicalidad que luego esas personas dan testimonio abierto de Cristo como camino, verdad y vida. El reino de los cielos así crece en el mundo, en los corazones de hombres y mujeres que se abren a la gracia de Dios. No es como el mal que pone y siempre hace mucho, pero mucho ruido. No es así. El bien va creciendo en el silencio, va creciendo y echando raíces en lo más profundo de los corazones de los hombres y mujeres cuando se abren a la gracia de Dios. Ahí va echando raíces profundas, sólidas, que luego va transformando a la persona desde su propia interioridad. Y luego esa persona se transforma en luz en medio de tantas tinieblas. Es una persona que sabe llevar la alegría, el gozo del Evangelio hoy día al mundo tan necesitado de Dios. Por eso, dejémonos transformar por la palabra de Dios, para que el reino de Dios eche raíces en lo profundo de nuestros corazones y nosotros nos convirtamos cada día más a Dios para luego amar, servir, hacer el bien y nunca el mal. Que seamos verdaderos discípulos, discípulas del Señor, amando, sirviendo, trabajando por este reino de Dios para que siga creciendo desde el silencio, pero que va echando raíces lo más profundo en los corazones de todas las personas. Pidamos entonces en este día también a nuestra Madre Celestial que ella nos ayude en este caminar y que también nosotros nos dejemos transformar por la palabra de Dios para que este reino de Dios siga creciendo en nosotros. A la Madre del Cielo le decimos: Dios te salve María, llena de gracia, el Señor es contigo. Bendita eres entre todas las mujeres y bendito sea el fruto de tu vientre, Jesús. Santa María, Madre de Dios, ruega por nosotros pecadores, ahora y en la hora de nuestra muerte. Amén.
0: Dice Jesús: Yo soy la resurrección y la vida. El que cree en mí, aunque muera, vivirá.

quisiera nombrar muy especialmente a un regalo que el Señor me hizo. Me hizo esta noche, que nunca pensé que hubiera ocurrido. No tanto por la persona, sino por el signo de iglesia. Ya les voy a decir quién es. Primero cantémosle a nuestro ángel de la guarda, que a veces olvidamos, pero que siempre está al lado de nosotros.

Resulta que nosotros tenemos un privilegio muy grande de pertenecer a nuestra Santa Iglesia Católica. Levante la mano el que es católico esta noche. Católico significa unidad, significa hermandad. Dios me ha regalado signos muy grandes. Primero me ha regalado esta comunidad de franciscanos, que les voy a pedir el favor que cada uno de ellos pase al frente, por favor. ¿Sí? Necesitan que pasen al frente cada uno, por favor.

comunidad, nuestra comunidad. Somos una iglesia católica. Ellos también han hecho un esfuerzo muy grande para tratar de vender las entradas y también hacer publicidad y organizar esto tan hermoso, auspiciando mis locuras. Una comunidad que amo tanto, que ya llevo más de... ¿cuántos años? Vamos para 7 años. Y tenemos aprobación del Papa Juan Pablo II. Pero siempre hay los hijos más privilegiados de nuestra Iglesia Católica. Por eso quiero invitar a Monseñor Gilberto Ramírez a que venga.

0: le voy a pedir muy respetuosamente a Monseñor que nos dé la bendición paternal y maternal a todos nosotros y que nos bendiga, que nos dé la bendición.
1: Pero antes de la bendición, prolongar nuestra alabanza, hermanos. Felicitar a Camilo, a Mónica, Juan Carlos, Beto. Felicitarlos a todos y a este grupo franciscano. Estamos de fiesta. Mañana en la noche estaré en lo que llaman los franciscanos el tránsito, aquí cerca, en la Porciúncula. Y el lunes es la fiesta de San Francisco, la que es de esta noche, con Santa Teresita y eso, con los Santos Ángeles, hoy, con el Día del Señor, mañana, y el Día de Camila y Mónica también, y el lunes el Día de San Francisco, que continúe este himno de alabanza al Señor. Francisco veía el agua, veía los paisajes, veía el sol, la luna y cantaba. Que sigamos cantando, pero con esa alma limpia como fue el alma de él. Y entonces, para esto, para que esta sinfonía de esta noche continúe, damos entonces la bendición. El Señor esté con ustedes. Y la bendición del Dios Todopoderoso, Padre, Hijo y Espíritu Santo, descienda sobre todos ustedes.

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1: Gracias, Señor, por esta noche. Gracias, Señor, por traerme estas almas tan lindas acá. No porque me las hayas traído acá, sino porque tú las llamaste por su propio nombre. Las cogiste de su mano. Gracias, Señor. Gracias, Señor, te doy. Y a ti también, Santísima Virgen María, yo quiero darte gracias. Porque tú aceptaste ese regalo tan hermoso, como lo es nuestro Señor Jesucristo. Gracias, María.

y rezas el rosario todos los días. Luisa Picarreta, una santa también de nuestra iglesia católica, rezaba más de 150 rosarios. Y lo único que podía hacer era sentarse en su cama, vivir de la comunión diaria, no tenía ningún alimento más, solo la comunión y el rosario y un vaso de agua.

0: esa picarreta. Tantos santos, el Papa Juan Pablo II, nuestro santo que está en la cabeza de nuestra Santa Iglesia Católica.
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busco todo el tiempo, Señor. Pero a veces me complico tanto la vida tratando de encontrarte en sitios tan oscuros, tan dispersos, que se me olvida que tu amor es tan sencillo, que al fin y al cabo te puedo encontrar en la sonrisa de un niño, en el amor de mi madre, en el cariño de mis amigos. Porque eres tú tan grande que te haces tan sencillo que solamente estás al lado.

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0: el Espíritu Santo.
1: Como era en el principio, ahora y siempre, por los siglos de los siglos. Amén.
0: Oh Jesús mío, perdona nuestros pecados y líbranos del fuego del infierno. Lleva todas las almas al cielo, especialmente las más necesitadas de tu misericordia. Amén.
1: Quinto misterio gozoso: el niño Jesús perdido y hallado en el templo. Le encontraron en el templo sentado en medio de los maestros. Todos los que le oían estaban estupefactos por su inteligencia y sus respuestas. Padre nuestro que estás en el cielo, santificado sea tu nombre. Venga a nosotros tu reino, hágase tu voluntad en la tierra como en el cielo.
0: Danos hoy nuestro pan de cada día. Perdona nuestras ofensas, como también nosotros perdonamos a los que nos ofenden. No nos dejes caer en la tentación y líbranos del mal. Amén.
1: Dios te salve María, llena eres de gracia, el Señor es contigo. Bendita tú eres entre todas las mujeres y bendito es el fruto de tu vientre Jesús.
0: Santa María, Madre de Dios, ruega por nosotros pecadores, ahora y en la hora de nuestra muerte. Amén.
1: Dios te salve María, llena eres de gracia, el Señor es contigo, bendita tú eres entre todas las mujeres y bendito es el fruto de tu vientre Jesús.
0: Santa María, Madre de Dios, ruega por nosotros pecadores, ahora y en la hora de nuestra muerte. Amén.
1: Dios te salve María, llena eres de gracia, el Señor es contigo, bendita tú eres entre todas las mujeres y bendito es el fruto de tu vientre Jesús.
0: Santa María, Madre de Dios, ruega por nosotros pecadores, ahora y en la hora de nuestra muerte. Amén.
1: Dios te salve María, llena eres de gracia, el Señor es contigo, bendita tú eres entre todas las mujeres, y bendito es el fruto de tu vientre Jesús.
0: Santa María, Madre de Dios, ruega por nosotros pecadores, ahora y en la hora de nuestra muerte. Amén.
1: Dios te salve María, llena eres de gracia, el Señor es contigo. Bendita tú eres entre todas las mujeres y bendito es el fruto de tu vientre, Jesús.
0: Santa María, Madre de Dios, ruega por nosotros pecadores, ahora y en la hora de nuestra muerte. Amén.
1: Dios te salve, María, llena eres de gracia, el Señor es contigo. Bendita tú eres entre todas las mujeres y bendito es el fruto de tu vientre, Jesús.
0: Santa María, Madre de Dios, ruega por nosotros pecadores, ahora y en la hora de nuestra muerte. Amén.
1: Dios te salve María, llena eres de gracia, el Señor es contigo, bendita tú eres entre todas las mujeres, y bendito es el fruto de tu vientre Jesús.
0: Santa María, Madre de Dios, ruega por nosotros pecadores, ahora y en la hora de nuestra muerte. Amén.
1: Dios te salve María, llena eres de gracia, el Señor es contigo, bendita tú eres entre todas las mujeres y bendito es el fruto de tu vientre Jesús.
0: Santa María, Madre de Dios, ruega por nosotros pecadores, ahora y en la hora de nuestra muerte. Amén.
1: Dios te salve María, llena eres de gracia, el Señor es contigo, bendita tú eres entre todas las mujeres y bendito es el fruto de tu vientre Jesús.
0: Santa María, Madre de Dios, ruega por nosotros pecadores, ahora y en la hora de nuestra muerte. Amén.
1: Dios te salve María, llena eres de gracia, el Señor es contigo, bendita tú eres entre todas las mujeres, y bendito es el fruto de tu vientre Jesús.
0: Santa María, Madre de Dios, ruega por nosotros pecadores, ahora y en la hora de nuestra muerte. Amén.
1: Gloria al Padre, al Hijo y al Espíritu Santo.
0: Como era en el principio, ahora y siempre, por los siglos de los siglos. Amén. Oh Jesús mío, perdona nuestros pecados y líbranos del fuego del infierno. Lleva todas las almas al cielo, especialmente las más necesitadas de tu misericordia. Amén. Dios te salve, reina y madre de misericordia, vida, dulzura y esperanza nuestra. Dios te salve, a ti clamamos los desterrados hijos de Eva, A ti suspiramos, gimiendo y llorando en este valle de lágrimas. Ea pues, Señora, abogada nuestra, vuelve a nosotros tus ojos misericordiosos, y después de este destierro, muéstranos a Jesús, fruto bendito de tu vientre. Oh clemente, oh piadosa, oh dulce Virgen María, ruega por nosotros, Santa Madre de Dios, para que seamos dignos de alcanzar las promesas y gracias de nuestro Señor Jesucristo. Amén.
2: Ave María Purísima,
0: sin pecado concebida.
2: San José y todos los santos,
0: rueguen por nosotros.
2: En nombre del Padre, del Hijo y del Espíritu Santo.

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0: Seremi de Salud de Los Lagos confirmó el fallecimiento de la mujer de la comuna de Palena que permanecía internada por virus Anta. Cerca de 3 toneladas de merluza austral fueron decomisadas en la localidad de Pargua, las que eran trasladadas ilegalmente desde Ancuda a Puerto Montt. Una compleja situación enfrentan las rutas de la provincia de Palena por la caída de 20 a 30 centímetros de nieve, además de la presencia de hielo. Se mantiene en terreno cuadrillas de vialidad y personal de carabineros.
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0: ¿Qué tal? ¿Cómo están? Gusto saludarles y darles la bienvenida a la presente entrega de informaciones en Alternativa Noticiosa en Radio Estrella del Mar, conectados ya con Chiloé, Palena y la zona de las Huaytecas. 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En esta jornada de día lunes 27 de julio comenzamos con la revisión de los hechos que han marcado la agenda informativa en las últimas horas. Y así como lo adelantábamos en titulares, la Seremi de Salud de Los Lagos confirmó el fallecimiento de una mujer de 37 años de edad de la comuna de Palena tras sufrir un caso de antivirus. Esta persona permanecía internada en el hospital de la ciudad de Concepción, hasta donde había sido derivada dada la gravedad de los síntomas que presentaba. La información preliminar acerca de esta afección se reveló el día sábado 25 de julio, sin embargo, pocas horas después, ya el día domingo, se confirmaba el lamentable deceso de esta persona, según reportó la Seremi de Salud de Los Lagos, Evelyn Bintrup.
2: Como Seremi Salud de la región de Los Lagos, informamos del fallecimiento de una mujer de 37 años, residente de la comuna de Palena, quien permanecía internada en la ciudad de Concepción tras ser confirmada con virus Anta. Los equipos de epidemiología y zoonosis desarrollaron la investigación epidemiológica y ambiental para determinar el posible lugar y circunstancias de exposición al virus, estableciéndose que la actividad de mayor riesgo fue la visita a un camping durante el mes de junio. Como autoridad, expresamos nuestras más sinceras condolencias a la familia, seres queridos y comunidad.
0: En la oportunidad, la autoridad del MINSAL en la región realizó un llamado para que las personas hagan los esfuerzos para protegerse cuando lleguen a lugares que han estado deshabitados por mucho tiempo o visiten áreas rurales de naturaleza agreste.
2: Queremos reiterar a la comunidad la importancia de extremar las medidas de prevención, especialmente en los sectores rurales y durante actividades como la limpieza de bodegas, galpones, viviendas deshabitadas, el manejo de leñas y labores agrícolas o forestales. Antes de ingresar a estos lugares, es fundamental que los puedan ventilar por 30 minutos. Humedecer la superficie antes de barrer para evitar levantar el polvo y utilizar elementos de protección personal como mascarilla y guante.
0: Seguidamente, la Seremi de Salud puso de relieve las cifras de contagio en la región en cuanto a la enfermedad de antivirus, señalando que se han presentado 9 casos en lo que llevamos de este año 2026.
2: Asimismo, hacemos un llamado a consultar de manera inmediata a establecimientos de salud ante la aparición de síntomas como fiebre, dolor muscular intenso, dolor de cabeza, malestar general o dificultad respiratoria, especialmente si existe antecedentes de exposición ambiental de riesgo frente a esta enfermedad. Con este caso, nuestra región registra a la fecha 9 casos confirmados de antivirus durante el año 2026, con una letalidad de un 55,5%.
0: Este hecho ha causado conmoción en la provincia de Palena, por lo que el municipio de Chaitén, a través de la alcaldesa Clara Lascano, Consejo Municipal, junto a funcionarios, expresaron sus más sentidas condolencias a familiares y comunidad educativa del Colegio Roberto Juárez Gesell de Palena por el deceso de quien en vida fuera la querida y destacada docente Loreto Morales Gueda. Expectación ha causado a nivel nacional la detención en Punta Arenas del ex Seremi de Salud de la región de Magallanes, Fabián Barrientos, el que a su vez fue en 2024 director del hospital de Quellón. Como se ha informado, sobre él pesa una investigación por un presunto delito sexual. Tras revelarse esta indagatoria, el Ministerio de Salud le solicitó la renuncia, calificando los hechos como de gravedad. Y en la jornada de domingo se realizó la audiencia de control ante el juzgado de garantía de Punta Arenas, en donde se determinó la ampliación de su detención hasta este martes. La fiscal Joana Irribarra informó que existiendo diligencias pendientes que permiten establecer la dinámica en la que ocurrieron los hechos y también algunos peritajes que se encuentran pendientes, el tribunal accedió a la solicitud de la fiscalía en torno a decretar la ampliación de la detención del imputado por el plazo de 48 horas. Barrientos es originario de Magallanes y entre sus destinaciones se informó que asumió en 2024 la dirección del hospital de Keilen en la provincia de Chiloé tras un concurso público. También se desempeñó como director del hospital de Porvenir y había trabajado previamente en la Seremi de Salud de Magallanes. Cumplió también funciones en el Hospital Cristina Calderón de Puerto Williams y en el Centro de Salud Familiar de La Higuera, entre otros recintos de salud. Y en materia de emergencia, lamentablemente un incendio destruyó una vivienda en el sector de Queler, en la isla Caucahué, comuna de Quemchi, la noche del pasado sábado. Se trató de la casa habitación de Rosa Elba Raín, la que fue consumida totalmente, resultando 4 personas damnificadas, una adulta mayor, 2 jóvenes y una menor de edad, según informó el municipio de Quemchi. Para la jornada de ayer domingo se esperaba que a primera hora llegara el equipo municipal para levantar toda la información, de manera de iniciar la gestión correspondiente y así entregar una casa de emergencia en el menor tiempo posible. Los afectados quedaron en primera instancia albergados en casa de familiares, coordinándose las ayudas con el presidente de la Junta de Vecinos del sector de Queler, en la isla Caucahué, Joaquín Gómez Barrientos. Y en esta misma línea, el municipio de Pucalltón entregó una vivienda a una familia que había sido afectada por un incendio. Esta solución habitacional fue posible por el respaldo del Servicio Nacional de Prevención de Riesgo ante Desastres, SENAPRED, además de la comunidad, especialmente del sector Puchilco. En una jornada marcada por la solidaridad y el trabajo coordinado, se concretó la entrega de una vivienda de emergencia para el vecino Enrique Becerra Ollarzo del sector Puchilco, que perdió por entero su hogar en un incendio ocurrido durante el mes de junio. La actividad contó con la participación del encargado comunal de emergencias Carlos Elgueta y la concejala Ana Vargas, quienes acompañaron al afectado en la recepción del inmueble. En representación del alcalde Alejandro Cárdenas, el jefe de Dideco, Juan José Ojeda, estuvo presente en la jornada destacando la importancia del trabajo articulado entre SENAPRED, el municipio y la comunidad, expresando que esta entrega llegó de manera rápida y efectiva. La concejala Ana Vargas, por su parte, valoró el compromiso de los equipos locales y la gestión realizada ante el municipio y el organismo nacional, mientras que Carlos Elgueta reafirmó la disposición del municipio para estar presente en las contingencias que afectan a la comunidad de Pucalltón.

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1: Más informaciones en Alternativa Noticiosa, también a la siguiente información, porque cerca de 2.9 toneladas de merluza austral resultaron decomisados por carabineros y Sernapesca. El operativo se registró durante la madrugada de este lunes 26 de julio, donde personal policial del retén Paragua, junto a funcionarios de Sernapesca, realizó un procedimiento de fiscalización en el embarcadero ubicado en calle 21 de Mayo, que culminó con la detención de un conductor por infracción a la ley de pesca. En el control se fiscalizó un furgón que transportaba aproximadamente 2.860 kilos de merluza austral. En la ocasión se pudo verificar que el conductor no logró acreditar el origen legal del recurso, ya que mantenía documentación vencida y sin respaldo para el traslado entre Ancud y Puerto Montt. Ante esta situación se procedió al decomiso de la totalidad del recurso hidrobiológico en coordinación con la Seremi de Salud de Puerto Montt. Asimismo se constató que tanto el vehículo como la licencia de conducir del imputado mantenían su documentación vigente. El procedimiento continúa en desarrollo a la espera de las instrucciones que imparte el Ministerio Público. Y en Ancud se mantiene en curso importantes trabajos de reparación del edificio histórico de la Primera Comisaría de Carabineros. La iniciativa, que fue llamada a licitación por parte del Consejo de Monumentos Nacionales, tiene por objetivo mejorar el estándar de construcción de ventanales y tabiquerías de este inmueble, que sabemos tiene un carácter histórico relevante. Sin embargo, por el paso del tiempo presenta una serie de deficiencias estructurales que, sobre todo en invierno, hacen aún más necesario contar con el trabajo que posibiliten una labor más resguardados de las inclemencias del tiempo al personal policial, según informó el mayor de Carabineros, Osvaldo Loyola.
2: Alrededor de 70 millones de pesos que se ha ejecutado, bueno, está en ejecución en estos momentos, en reparaciones que consisten principalmente en reparar algunos ventanales interiores y exteriores de nuestro cuartel y además de tabiquería. Estamos en pleno proceso y tenemos todavía para algún tiempo más, pero estamos contentos con cómo va a quedar nuestro cuartel, ya se están viendo las mejoras, así que esperemos que próximamente ya podemos tener nuestro cuartel nuevo y sobre todo para el centenario de esta institución que se viene el próximo año.
1: La intervención contempla alrededor de 60 millones de pesos y un plazo de 78 días, faenas que están a cargo de la constructora Keitao. Vamos a la siguiente información ahora con Enrique Barría.
3: Con la participación de vecinos y vecinas, además de usuarios de los talleres deportivos municipales, finalizó la creación del nuevo mural comunitario del Gimnasio Municipal de Castro, una iniciativa impulsada por la Oficina Municipal de Deportes y Juventud que busca fortalecer los espacios públicos a través del arte, el deporte y la participación ciudadana. La obra fue creada por el artista Alex Cárcamo, quien junto a Rey López lideró un taller de muralismo que permitió que niños, jóvenes y adultos de distintos talleres deportivos municipales se convirtieran en protagonistas de este proyecto colaborativo, dejando su huella en una intervención que hoy da nueva vida a la fachada del principal recinto deportivo de la comuna. El encargado de la Oficina Municipal de Deportes y Juventud, Oscar Román, destacó este mural.
4: Muy, muy contento. Este ha sido un trabajo de bastante tiempo que ha costado realizarlo y el día de hoy ya estamos en su proceso cúlmine, esto con el trabajo del muralista Alex Cárcamo, a través de un taller de muralismo que estamos realizando a través de la Oficina de la Juventud. Tuvimos durante esta semana participación de diferentes usuarios del gimnasio, vinieron personas de nuestros talleres de pilates, vinieron niños también, jóvenes, pasaron pintando y apoyando lo que es este proceso creativo. Sin duda es algo nuevo, novedoso para nuestra comuna. Hablamos de que quizás es de los pocos murales deportivos que tiene nuestra comuna, así que eso le da un plus bastante grande a lo que se está realizando. Y obviamente es una instancia que acerca a la comunidad, llama también a que visite nuestro gimnasio. Hemos visto durante estos días que mucha gente ha pasado a sacarse fotos, turistas también que han preguntado por esta iniciativa.
3: Por su parte, el artista Alex Cárcamo explicó que la propuesta artística se inspira en los triángulos de Goethe y que tiene como objetivo valorar el deporte en sus múltiples disciplinas.
5: Los triángulos de Goethe, como las de las pirámides, es una técnica súper antigua de 1800... que después la adoptó Miró. Entonces representa la grandeza que hay en el lugar. como la, no sé, por la grandeza que tenemos de nuestro basquetbolista. Hemos tenido
6: campeones de karate, de boxeo, vóley, las disciplinas que se practican aquí dentro. Entonces quisimos plasmar más o menos eso acá en este espacio, que
5: también hace falta en otras disciplinas, pero será con el tiempo más adelante.
3: La iniciativa también recibió positivas reacciones de quienes fueron parte del proceso. Gloria Cabezas, participante del taller de Pilates, valoró la experiencia de haber colaborado en la pintura.
7: Me encantó. Primera vez que participo en algo así. Yo soy de Santiago, yo ando paseando. Sí, me encantó. Es una experiencia única porque nunca había participado así en murales.
3: En tanto, desde la mirada de un afuerino sorprendido por la inmensidad del mural, Néstor Rodríguez, turista proveniente de Buenos Aires, comentó lo siguiente.
8: Un mural re lindo, realmente me sorprendió. De hecho, cuando veníamos en el coche, bajamos y la verdad que quedó espectacular. Muy lindo los colores. No sabía de qué era, encima me dijeron acá que lo estaban hermoseando nada más, pero hermoso.
7: ¿Está de paseo en Chiloé?
8: Estamos de paseo, sí. La primera vez que vengo yo acá a la isla, así que estoy re feliz. Muy contento.
3: Nuevo mural comunitario transforma la fachada del gimnasio municipal de Castro. El artista Alex Cárcamo fue el encargado de dar vida a esta obra en conjunto a usuarios y usuarias de talleres deportivos de la comuna.

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1: Bloque final de informaciones en Alternativa Noticiosa. Compleja es la situación que mantiene la provincia de Palena por la caída de nieve en las últimas horas, además de la presencia de hielo en las rutas, generando dificultades para el tránsito de vehículos. La nieve se encuentra principalmente en la carretera Austral, en el sector denominado Cuesta El Moraga, además de las comunas de Futaleufú y Palena, indicó en esta jornada el delegado provincial Marcelo Cifuentes.
2: Bueno, nos hemos visto afectados en la provincia de Palena con caída de nieve entre unos 20 a 25 centímetros aproximadamente, según lo que nos ha indicado Vialidad, que está trabajando de manera coordinada con Carabineros de Chile. Durante las últimas horas hemos recibido también una cantidad abundante de hielo y por otro lado nieve, donde está pasando en estos momentos y trabajando de manera coordinada tanto Vialidad como también junto a Carabineros de Chile para que hayan cortes en la ruta si la situación es complicada. Lo que pasó anoche, por lo menos, donde lamentablemente vehículos menores sin cadena taparon el tránsito vehicular por la Cuesta Almoraga. ¿Qué importancia tiene la Cuesta Almoraga para la provincia de Palena? Es la carretera Austral que lleva productos a través de los camiones, enseres, mercadería para el comercio hacia Palena y Futaleufú, La Junta, por otro lado, y Villa Vanguardia, que son localidades cercanas y que hay una cantidad importante de camioneros que transitan por la ruta, creando durante las últimas horas una afectación del tiempo de desplazamiento y quedándose y esperando también la presencia de las máquinas de vialidad para poder despejar la ruta de la nieve. Bueno, eso pasó anoche y durante esta jornada siguen coordinados tanto Carabineros de Chile como Vialidad despejando la ruta de nieve que sigue cayendo, y específicamente haciendo un llamado también a la prevención, a los choferes y a los vehículos particulares, y especialmente a los que transitan con pasajeros, a tomar todos los resguardos posibles para que no haya y se vean afectados en un accidente de tránsito, producto tanto del hielo como también de la nieve que está cayendo en la provincia de Palena, en las zonas más altas, como lo dije.
1: Se sumó a esta situación en las vías provinciales que se verificó un corte de energía eléctrica en el paso fronterizo Futaleufú, por lo que se mantenía hasta el cierre de esta edición, en evaluación la posibilidad de cortar el tránsito por este paso.
2: La otra problemática es que se está en evaluación si es que se corta el tránsito internacional en el paso del límite con Futaleufú, luego que Gendarmería y nuestro país también, el límite fronterizo desde Futaleufú, haya un corte de energía eléctrica que hasta esta hora no ha sido solucionado por la empresa de Leisen, que es la empresa que genera el suministro eléctrico, y hay brigadas de esta empresa que están verificando en la ruta dónde está este corte para que se pueda restablecer. Esto ha generado también, de parte de la comunicación que hemos tenido con nuestro coordinador del paso fronterizo del límite en Futaleufú, con el comandante de Gendarmería Argentina, que dentro de las próximas horas se está evaluando el corte del tránsito internacional. Pero hay que estar atentos, esperando solamente lo que vaya a pasar para poder comunicar esta información de manera oficial.
1: Reiteró el delegado provincial de Palena que existe personal en terreno pese a las malas condiciones climáticas para poder mantener expeditas las rutas, por lo que llamó a la comunidad a mantenerse informados de cómo evoluciona esta situación.
2: Lo más complejo que hemos vivido han sido cortes de energía eléctrica, no solamente en Futaleufú, sino que también en Palena. La nieve que ha caído de manera abundante en la Cuesta Almoraga, que es la carretera Austral, en la comuna de Palena, en la comuna de Futaleufú, y ahí también están trabajando equipos municipales para poder dejar expedita la vía y el tránsito vehicular de sectores rurales sea de manera normal y eficiente. En definitiva, las personas que están trabajando son gente y funcionarios de Vialidad, de Carabineros de Chile para controlar el tránsito vehicular. Por otro lado, funcionarios de las municipalidades que estamos hablando, Chaitén, Palena y Futaleufú.
1: También la ruta CH235 en Palena se encuentra con nieve junto con las rutas del Valle California. Y en el ámbito de la salud, la importancia de priorizar la implementación del plan de cáncer del Hospital de Castro fue parte de los planteamientos realizados en sesión plenaria del CORE Los Lagos. Instancia en la que se abordaron diversas iniciativas de interés regional, entre ellas el proyecto de reposición y adquisición de equipos y equipamiento para el plan del cáncer del Hospital de Castro. Este ya se encuentra aprobado técnicamente, por lo que se pretende que sea considerado una vez que exista disponibilidad presupuestaria, puesto que se requerirán 2.406 millones de pesos. En lo puntual, busca fortalecer la capacidad de diagnóstico y de tratamiento oncológico en la provincia, beneficiando a cientos de pacientes que actualmente deben trasladarse a otras ciudades para recibir atención especializada. Recalcando que este programa debe ser una realidad en el menor tiempo posible, realizó su intervención el representante insular Nelson Águila.
3: Hace dos meses atrás, el Servicio de Salud de Chiloé presentó un proyecto que ya se encuentra aprobado, que se denomina reposición y adquisición de equipos y equipamientos para el plan del cáncer del Hospital de Castro por 2.406 millones, no puedo dejar de no mencionarlo, para que en algún momento, cuando haya disponibilidad presupuestaria, este proyecto que está aprobado y que lo hemos dejado para el ARI 27 pueda ser incorporado en tabla. Lo pidió el director de Servicio de Salud con fecha 13 de mayo, hace más de dos meses, pidió que se incorporara a tabla, pero yo le expliqué que no es llegar y incorporar a tabla, sino que hay que ver otras situaciones como disponibilidad presupuestaria.
1: Esta solicitud de Chiloé se requirió al MINSAL y FONASA para definir el futuro del programa de cirugía financiado por el gobierno regional y que se pronuncien con respecto a un convenio para la ejecución de un programa de salud referidas a intervenciones quirúrgicas no GES de amígdalas y vesícula, indicó el CORE Freddy Gallardo.
4: A la situación que está pasando entre nuestro gobierno regional y el convenio suscrito con FONASA, en nuestro legítimo afán y aspiración de poder disminuir las listas de espera que afectan a tantas personas de nuestro territorio, sobre todo en especialidades o patologías como son cirugías, cierto, de amígdalas y también de vesícula, y que hoy día estamos lamentablemente en el limbo porque la burocracia del poder estatal nos tiene entrampados en dimes y diretes y la más perjudicada sigue siendo nuestra población.
1: Esto obedece a un convenio firmado entre el gobierno regional y FONASA en septiembre de 2025, pero que por razones de burocracia administrativa no se ha podido ejecutar.
4: El MINSAL, FONASA se puedan poner de acuerdo y haya un pronunciamiento claro con respecto a qué es lo que va a acontecer con este programa. Son 1.546 millones de pesos aprobados unánimemente por este Consejo Regional hace ya mucho tiempo atrás, creo que son 10 meses atrás, y hoy día estamos con este programa tan atractivo, tan novedoso, tan potente, que lo esperaba con tantas ansias la gente de nuestro territorio, que espera por muchos años para ser intervenidos quirúrgicamente de esta patología, y hoy día estamos como Condorito pidiendo una explicación.
1: A lo anterior sumó que aún no se logra firmar el convenio para la ejecución del programa y tampoco se ha tenido una respuesta clara de parte de FONASA, situación que está en proceso de evaluación por parte del gobierno regional de Los Lagos. Y recientemente se llevó a efecto la sesión extraordinaria del directorio que conforma la Comisión Regional de Fondos Concursables Puente Chacao, iniciativa que, recordemos, contempla una inversión de 450 millones de pesos para este 2026. Como se ha informado, este inédito proceso corresponde a un fondo de compensación para la provincia de Chiloé y para la comuna de Calbuco, cuya finalidad es beneficiar a emprendedores, artistas y cultores locales. En la oportunidad, el alcalde de Quinchao, René Garcés, como presidente de la Asociación de Municipalidades de Chiloé, destacó el desarrollo y participación de las personas en este proceso.
5: Como somos parte de este directorio de los fondos Puente Canal de Chacao, los fondos concursables en esta primera versión, un presupuesto de más de 450 millones donde participaron más de 477 iniciativas, donde más de 250 fueron elegibles y de esas más de 150 han pasado el proceso de admisibilidad. Eso quiere decir que cada comuna tiene por lo menos iniciativas, las que más tienen sobre 20 iniciativas y las que menos tiene una iniciativa. Esto ha permitido tener claro que efectivamente comunas, por ejemplo Quinchao tiene 9, de 20 presentadas tiene 9 que son, están elegibles, por lo tanto eso quiere decir que deberíamos contar con algún nivel de financiamiento. El proceso se ha desarrollado de buena manera en los aspectos netamente técnicos, se ha cumplido quizás con esta primera iniciativa que insistimos tanto hace muchos años atrás.
1: Expuso que la nómina final de proyectos adjudicados y asignación de los fondos se dará a conocer el próximo mes de septiembre.
5: Se está cumpliendo en este mes de julio todo lo que son los procesos evaluativos, las evaluaciones técnicas, las admisibilidades, y en el mes de septiembre ya deberíamos tener claridad quiénes son los que han logrado obtener estos recursos de compensación del puente del canal de Chacao. Ha sido una jornada extensa de conversación, un proceso que se ha llevado totalmente transparente, técnicamente ha sido muy bien llevado. Hemos creído que esta iniciativa debe seguir avanzando. También aquellas instituciones que no quedaron y que no van a quedar, se les ha permitir conocer cuáles son los errores que han tenido para que las futuras postulaciones puedan lograr quizás tener estos fondos. También decir que el gran componente de postulaciones, como algo inédito, se dio en postulaciones individuales. Mucho emprendedor local, mucho artista, mucho cultor vio la posibilidad de una iniciativa propia en relación a lo que está haciendo hoy día a nivel de lo que es la cultura y las tradiciones de Chiloé.
1: Durante el desarrollo de este proceso se han contabilizado 640 personas capacitadas a través de 15 talleres presenciales y virtuales, 277 postulaciones enviadas exitosamente a un total de 474 iniciadas. 66% de las postulaciones son de la provincia de Chiloé.
6: Resumen de noticias.
1: Seremi de Salud de Los Lagos confirmó el fallecimiento de la mujer de la comuna de Palena que permanecía internada por virus Anta. Cerca de 3 toneladas de merluza austral fueron decomisadas en la localidad de Pargua, las que eran trasladadas ilegalmente desde Ancuda a Puerto Montt. Una compleja situación enfrenta las rutas de la provincia de Palena por la caída de 20 a 30 centímetros de nieve, además de la presencia de hielo. Se mantienen en terreno cuadrillas de vialidad y personal de carabineros. Ponemos punto final a la presente entrega de informaciones en Alternativa Noticiosa en Radio Estrella del Mar, agradeciendo como siempre su sintonía. La invitación que hacemos es para que siga junto a nosotros. John Márquez en la puesta al aire de este espacio, César Cárdenas en la lectura de noticias, Claudio Velázquez, Álvaro Matamala, Enrique Barría, Joan Ortega y Agustín Gordi, nuestro departamento de prensa, por su atención. Muchas gracias. Será hasta una próxima.
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1: Muy buenas tardes a todos nuestros oyentes de Radio Estrella del Mar que nos sintonizan en todo Chiloé, Palena y Guaitecas. Soy Ricardo Yarzo Sandoval, me encuentro junto al Padre Obispo grabando esta sobremesa por medios digitales, programa que será transmitido el domingo 26 de julio y que será retransmitido el lunes 27 de julio. Muy buenas tardes, Padre Obispo.
2: Muy buenas tardes, Ricardo. Muchas gracias por estar aquí. Bienvenido otra vez para retomar estos programas para que tú nos ayudes a coordinarnos. Ya hace como 3 domingos que estabas en vacaciones.
1: Así es.
2: Volvió de vacaciones también con los colegios y todo. Bueno, un saludo también para todos los amigos y amigas, también hermanos y hermanas en la fe que siguen este programa que compartimos la vida de la Iglesia, la fe y la vida que nos acompañan, y también más allá de la Iglesia, porque todo lo que es humano es también preocupación nuestra, porque es todo lo que el Señor nos ha encargado. También estamos saludando a todas las comunidades, las personas que están en las diferentes partes de la diócesis, en Chiloé, en Palena, en Guaiteca. Saludamos también al sector de Melinca y también al sector también de Puquerdón, de la isla Lemuy, porque vamos a hablar después en unos bloques más adelante en este programa sobre la visita de la imagen de Nuestra Señora del Carmen, la imagen diocesana que está peregrinando en la diócesis con motivo del centenario a nivel nacional de su coronación como Madre Reina de Chile. Y también queremos en esta introducción saludar a hoy día 26 de julio, se celebra habitualmente todos los años a San Joaquín y Santa Ana, que son los papás de María y por ende son los abuelos de Jesús. Y el Papa Francisco, cuando estaba con nosotros por acá, nos motivó como iglesia a celebrar el Día de los Abuelos, reconociendo en los abuelos personas que nos van ayudando, nos acompañan, nuestra familia. Así que un saludo a todos los abuelos y abuelas que nos están escuchando también este programa. Un saludo en este Día de los Abuelos.
1: Así es, y queremos compartir con ustedes, primero que nada, por medio de la fe, el evangelio que la iglesia tiene preparado para nosotros el día de hoy.
2: Bueno, seguimos leyendo el Evangelio de Mateo en el capítulo 13. Hemos estado leyendo durante estos domingos diferentes parábolas sobre el reino y hoy día también concluiremos estas parábolas en las últimas que nos trae el Evangelio de Mateo. Dice así, bueno, primero que nada, el capítulo 13, de los versículos 44 al 52. Jesús dijo a la multitud: el reino de los cielos se parece a un tesoro escondido en un campo. Un hombre lo encuentra, lo vuelve a esconder y, lleno de alegría, vende todo lo que posee y compra el campo. El reino de los cielos se parece también a un negociante que se dedicaba a buscar perlas finas. Al encontrar una de gran valor, fue a vender todo lo que tenía y la compró. El reino de los cielos se parece también a una red que se echa al mar y recoge toda clase de peces. Cuando está llena, los pescadores la sacan a la orilla y, sentándose, recogen lo bueno en canastas y tiran lo que no sirve. Así sucederá al fin del mundo: vendrán los ángeles y separarán los malos de entre los justos para arrojarlos en el horno ardiente. Allí habrá llanto y rechinar de dientes. ¿Comprendieron todo esto? Sí, le respondieron. Entonces agregó: todo escriba convertido en discípulo del reino de los cielos se parece a un dueño de casa que saca de sus reservas lo nuevo y lo viejo. Palabra del Señor.
1: Gloria a ti, Señor Jesús. ¿Qué nos puede compartir de este Evangelio?
2: Bueno, este Evangelio termina cuando Jesús les pregunta, después de todas estas enseñanzas de hoy, que escuchamos ahora, pero también todas las anteriores, ¿comprendieron todo esto? Jesús nos enseña con comparaciones, eso significa parábola, para que nosotros entendamos cosas que nos superan. Y en este caso, el reino de Dios. Lo hemos dicho, el reino de Dios es el gran proyecto de Dios que ha tenido y que Él tiene decidido realizarlo en plenitud, porque es Dios. Es el reino de Dios, es lo que el proyecto que tiene Dios desde la creación del mundo, y en el cual Jesús viene a sanar y a darle plenitud. Este es el reino de Dios que el Señor nos invita también a nosotros a recibir, a ser parte y también a anunciarlo. Ahora bien, este reino de Dios tiene algunas características, y por eso los ejemplos que Jesús nos pone nos ayudan a entender. En primer lugar, aquí hay tres parábolas, dos bastante breves, y las dos primeras que aparece este reino de Dios, que en realidad se considera como un don, es decir, algo que no se esperaba, que no se buscaba y se encuentra. Esto es lo que le pasa al hombre que trabaja en el campo. Es como quien dice, estaba arando y de repente se da cuenta que en su tierra hay petróleo, por ejemplo, hoy día diríamos, o también encuentra una olla de oro, monedas antiguas. Bueno, dice, y él el campo vende todo lo que tiene, dice, porque no era suyo el campo, para poderlo también tener ese tesoro. Ahí hay una característica. El reino de Dios es un don gratuito, y la exigencia de este reino es que nosotros seamos capaces de ponerlo todo bajo esta mirada, este criterio del reino de Dios. Eso significa vender. Ahora, puede ser que en algún momento también uno tenga que entregar parte de su vida, etcétera, pero vender es poner todo como lo valioso, lo pongo y lo descubro como más valioso el reino del Señor. La segunda parábola, cuando habla de ahí del hombre que busca perlas, aquí otra característica del reino es algo que se busca también, al mismo tiempo se busca, y este hombre buscaba algo grande, era ya experto en estas perlas, hasta que encuentra una, dice, y otra vez, lo común acá con estas palabras es que vende todo, dice, vende todo para adquirir esto que es más valioso. Descubrir el reino de Dios como algo tremendamente valioso. En realidad es lo más valioso. Y uno dice, ¿y por qué? Porque en realidad el reino de Dios, más que una doctrina, más que unos principios, unos valores, un proyecto, en realidad vamos descubriendo poco a poco que el reino de Dios es el mismo Jesús. Igual que la palabra de Dios, cuando dice que Dios siembra la palabra en un campo, más que la palabra como lenguaje, como un término, como letras, como contenidos, conceptos, es alguien, es el Jesús. Y descubrir el reino de Dios al final es descubrir que Jesús es nuestro reino, Él es nuestro maestro, nuestro salvador y nuestro guía. Bueno, otra característica de este reino en la última parábola, esta de las redes, que nos vuelve a recalcar al final de este capítulo, que el reino de Dios llegará un momento en que se recojan las redes, dice, un reino donde igual que el pescador, y donde se van a separar los pescados buenos y los pescados malos, lo que sirve y lo que no sirve. Aquí habla de la responsabilidad. O sea, el reino no es simplemente algo que se impone, algo que te cae encima, sino algo que se busca, algo que compromete a cada uno y también pide la colaboración. Somos colaboradores de Dios, cada uno de nosotros. Y para recibir este reino y también construirlo. Miren, esto se parece un poco, para que lo entendamos, ser chileno, por ejemplo. Pertenecer a un país. Tenemos una ley, tenemos una constitución, recibimos la condición de ciudadano, de chileno, pero eso no basta con tener el carné. Hay que también vivir como chileno y también sentirnos parte de esta patria, sentirnos parte de su historia y construirla con los demás, y sabiendo de que yo también aporto para construir este proyecto de patria. Así también en el reino de Dios somos colaboradores que recibimos beneficiados, pero también también tenemos que compartirlo con otros irresponsablemente. La pregunta es, ¿comprendieron todo esto? El comprender, por si acaso, de Jesús no es simplemente si se entendió el lenguaje, las comparaciones, sino que si lo hacemos nuestro. Y ahí todos tenemos que seguir comprendiendo, es decir, haciéndolo, internalizándolo, siendo conscientes, porque muchas veces hay otras perlas, otras cosas que nos sentimos como valiosas y no las relacionamos con este gran proyecto de Dios. Dejemos que Dios sea el que nos proponga y entusiasmemos. ¿Por qué? Porque el proyecto de Dios es el que triunfa. Y llegará el momento en que se recoge y llegará la cosecha, o llegará el momento de mirar lo que se pescó. Pidámosle al Señor esa fuerza y sigamos sintiendo el llamado de Jesús a pertenecer a su reino.
1: Bien, Padre Obispo, acogemos entonces este llamado a la construcción de este reino, ya que Jesús siempre camina a nuestro lado. Vamos a esta pausa musical.

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1: Bien, Padre Obispo, seguimos compartiendo con ustedes la fe y la vida, y obviamente durante estos días hemos sido golpeados por muchas inundaciones, situaciones, ¿no es cierto?, que hemos vivido a lo largo del país. Y también recordando, ¿no es cierto?, lo que ha sucedido hace un par de semanas también en Venezuela, donde el número de fallecidos ya va en más de 5.000 personas.
2: Dale,
1: sí, y que también nosotros, obviamente, no a esa escala, pero sí hemos tenido grandes problemas por las lluvias, especialmente a lo largo del país.
2: Bueno, otra vez estamos experimentando tanto con esto de Venezuela como también el norte. Es impresionante la fragilidad humana, ¿no? Todo lo que nuestros proyectos, nuestro trabajo, lo que construimos durante años, nuestra propia vida, si todo se vuelve tan, todo lo que consideramos valioso, es al mismo tiempo tan frágil, tan débil. Y bueno, estamos solidarizando con todos los hermanos y hermanas, con las comunidades, y somos tan pequeñitos al lado de las fuerzas de la naturaleza. Y hay que decir que aquí, por si acaso, no es un castigo esto, ¿no es cierto?, en el sentido de que el Señor hizo que se diera la lluvia, sino que viene como una reacción natural, igual que los sismos, los temblores son por el movimiento de este planeta. Y lo que sucede es que nos encontramos nosotros seres tan frágiles, los seres humanos, y suceden estas cosas. Además, suceden también de una manera tan excepcional, porque hay que reconocer que la sequía, ¿no?, que había allá, y luego estos temporales tremendos y esta cadena de sucesos que están dándose. No olvidemos también que los científicos, los estudiosos, los expertos nos han hecho ver que también todos estos cambios climáticos vienen por justamente también el maltrato que hemos hecho también. Hay mucho de responsabilidad humana en esto. Imagínense lo que sucede ahora con esto de inundaciones, pero también en otro lado los incendios. En Europa está habiendo una ola de calor tremenda, con incendios también ahora en España, etc. Bueno, experimentar también esto y también la necesidad de la solidaridad. O sea, aquí no nos salvamos solo, y cuánto se necesita la ayuda unos con otros.
1: En ese sentido, Padre Obispo, la Iglesia siempre se ha hecho presente en todas estas situaciones, ¿no es cierto?, de dolor que va pasando las comunidades. Y no ha sido la excepción en un principio, ¿no es cierto?, con una campaña que se realizó para la comunidad de Venezuela, y también así con una campaña que se va a lanzar en ayuda también a nuestros hermanos del norte.
2: Bueno, aquí en la diócesis estamos también este fin de semana, y también otros verán la oportunidad mejor, pero poder también hacer este esfuerzo, porque es un esfuerzo también acá. Las comunidades tienen recursos limitados, pero también dar, como dice el Padre Hurtado, porque nos dice el Evangelio, dar hasta que duela, y sabiendo que cuando damos más también de aquello que es para la vida, es mayor amor y mayor entrega, y también el mayor generosidad, y el Señor también lo recompensa. Contarle a los amigos que lo escuchan, que claro, la Iglesia está ahí también con sus organizaciones, también en la diócesis allá del norte, de La Serena, el arzobispado de Serena, también de Yapel y de Copiapó, están viviendo estas situaciones. Y también los daños, porque hay muchas también, así como hay escuelas, hay casas, hay también capillas, que también están afectadas. Pero esto no nos debe paralizar, sino que aprender el mal, digamos, y las consecuencias negativas, enfrentarlas con solidaridad y con ayuda de unos con otros.
1: En ese sentido, esta campaña, ¿no es cierto?, busca movilizar a nuestras comunidades para colaborar mediante aportes económicos, los que están reunidos por el Obispado de Ancud y posteriormente canalizado a través de Cáritas Chile para apoyar a las personas y familias afectadas.
2: Y lo hacemos así porque es la forma también más segura para nosotros, y también para el análisis de dónde más se necesita según las propias necesidades. Se organizan también con las Cáritas diocesanas de cada diócesis. ahí se intercambian en la información de las necesidades y ven cómo tratar de optimizar aquellos recursos que no son tantos, pero también son importantes. Digamos también que eso esperamos para los del norte, los hermanos del norte, pero también decir, informar que a nivel nacional hubo una campaña también por los hermanos de Venezuela que va a ser en estos días también encauzada a través de Cáritas venezolana, a través de la iglesia, porque ahí también necesitan mucha ayuda. Y según entendí el otro día, más de 100 millones de pesos se juntaron en las diócesis. Todavía nosotros también tenemos que hacer llegar nuestro aporte. Creemos que de acá de la diócesis van a llegar alrededor de entre 4 y 5 millones de pesos, fíjate. Gracias también a que hemos tocado el fondo de Cuaresma que tenemos en la diócesis para estos casos y también de lo que se ha juntado en las parroquias, que son más de 1 millón y tanto de pesos. Por lo tanto, esperamos entre 4 y 5 millones poder aportar. Alguno podría decir, pero ¿por qué recién nomás ahora? Bueno, la verdad es que todos sabemos también por las consecuencias de estas tragedias, climatología, etcétera, que las necesidades se prolongan en el tiempo, que hay mucho que ayudar más adelante. Eso también lo pasamos, por ejemplo, acá en Chiloé. Hubo también una campaña nacional cuando hubo, ¿se acuerdan?, los incendios allá en Castro, ¿no?
1: Así es.
2: Y ahí se logró juntar alrededor de 80 millones de pesos que nosotros también recibimos de Cáritas Nacional. ¿Y qué se hizo también aquí en la diócesis? Esos 80 millones de pesos después fueron repartidos entre las familias para que tuvieran acceso a comprar insumos, muebles, cosas así. A final de cuentas eran como 500 mil pesos por cada familia, ¿no? Algo así era, ¿no? Bueno, pero algo es algo, ¿no? Y les ayudó también a muchos que tenían ya la casa, etcétera. Y eso se tardó en entregar eso como meses. Claro, porque todavía primero que tenían que construir la casa. Y ahí se procedió a la entrega de esos recursos en forma ordenada y segura.
1: Monseñor, para quienes deseen colaborar, lo pueden realizar su aporte a la siguiente cuenta. Cuenta de Obispado de Ancud, Banco Estado, cuenta corriente 831-000-000-60. Y el RUT 82-985-0001.
2: Bueno, yo no sé cuántos ceros mencionaste,
1: Seis.
2: muchos se olvidan de cuántos, pero decirle que pueden entrar en la página web del Obispado. Esperamos que en la página web aparezca estos datos, creo que sí. Entonces, y bueno, y preguntando, se llega a Roma, como se dice, también aquí preguntando por último a la parroquia, o a través de la parroquia, porque aquí se hace toda una cadena de las comunidades a la sede parroquial, la sede parroquial al obispado, ¿no es cierto?, avisando de estos recursos, se juntan y ahí se va canalizando para que la ayuda llegue lo más pronto posible a los hermanos necesitados.
1: Bien, Padre Obispo, entonces reiteramos el llamado a todas las comunidades a poder hacer sus aportes para ir en ayuda de nuestros hermanos del norte.
2: Lo hacen aquí, por si acaso, en este fin de semana, o también en otra oportunidad, y se ponen de acuerdo. Que si a alguna comunidad también se le puede ocurrir, por ejemplo, no sé, hacer una empanada, una venta de empanada, o alguna otra cosa. Bueno, pero lo importante es crear esta solidaridad y ayudarnos. Y admirar también cuánta gente ha estado ayudando, colaborando, voluntarios. Y vuelvo a repetir que aquí no va a ser el gobierno todo, ¿no es cierto? Aquí uno y otros, ¿eh? Ayudarnos, los privados y los públicos, es la forma de salir adelante.
1: Bien, Padre Obispo, entonces vamos a esta pausa musical.

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1: Bien, Padre Obispo, retomamos, usted ya lo mencionaba, ¿no es cierto? Hoy día estamos celebrando, ¿no es cierto?, el onomástico de Joaquín y Ana, que son los abuelos de Jesús. Ya hemos conversado en otras ocasiones de la importancia de los abuelos, ¿no es cierto?, en la familia y muchas veces también en la transmisión de la fe, no solamente aquí en Chiloé, sino que en varias partes del mundo y también en Europa, ¿no es cierto?, donde muchos los abuelos también, personas mayores, han ido transmitiendo la fe. Así que yo creo que es bueno volver a recordar y mencionar la importancia que tienen los abuelos, ¿no es cierto?, en el caminar también de cada uno de nosotros.
2: Son parte de nuestras familias, ¿eh? Parte de nuestra historia. Yo quisiera unir este recuerdo, este reconocimiento a los abuelos, esta oración a los abuelos también, pensando que estamos en Chiloé celebrando el bicentenario de la anexión de Chiloé al resto del país. Algunos no le agrada esto, dicen, claro, no hemos ganado nada. Algunos dicen, sí, pero al final, entre luces y sombras, pertenecemos a una nación y en la historia nuestra, personales y también sociales, hay situaciones que sí, que nos dan pena, nos son justas, pero tenemos que seguir caminando y aprovechando también esa experiencia. Y en todo este contexto, la historia y la memoria de los abuelos, los anteriores, con sus aciertos y sus errores también, aprender de las otras generaciones. La peor insensatez, ¿no es cierto?, de las generaciones actuales, pensar que partimos de cero y que los otros que lo han hecho mal, nosotros lo estamos haciendo bien. No, aquí tenemos que aprender todos unos de otros y ahí qué importancia, la importancia de los abuelos, ¿no? Son custodios también ellos de la memoria, y no olvidemos que justamente la memoria nos hace descubrir nuestras raíces, de donde se alimenta hoy el crecimiento de las ramas, las hojas y los frutos de nuestra existencia. No olvidarnos de eso, no partimos de cero.
1: Oiga, Padre Obispo, igual es importante hacer un llamado a todos los abuelos que muchas veces se sienten que son dejados de lado, que no los toman en cuenta, que a veces no pueden caminar, están en sus casas, y ellos muchas veces se preguntan, ¿y yo qué puedo hacer de este lugar donde no puedo ir a veces, muchas veces, ni a la iglesia, no puedo ir a rezar, no me llevan, no puedo hacerlo por mí mismo? ¿Qué le podemos decir también a cada uno de ellos?
2: Bueno, hay en primer lugar, también hay los medios de comunicación, como este programa, como la radio, donde se emite la misa, aprovechar y buscar también a través de los medios de comunicación, el poder conectarse, estar informado, ¿no es cierto? Y luego, cada abuelo, en la fe, nosotros sabemos, en el reino de Dios todo sirve, y también la oración por las familias, ¿eh? Por la familia, por los nietos, por los otros, los jóvenes que tienen que también enfrentar los desafíos de la vida actual. Y luego, un abuelo es muy importante también, como digo, en una familia, es como el sustrato, ¿no? Es como las hojas del árbol que caen, ahora que estamos en invierno, ¿no es cierto? Y sí, y se pudren, pero se convierten en abono, ¿eh?, de la vida, del nuevo árbol, de las nuevas hojas que van a salir. Bueno, también es importante valorar la presencia de los abuelos. Y luego también los abuelos en la fe, entonces también ofrecerle al Señor nuestra fragilidad, ¿eh? El hacerse anciano, vivir la adultez, ¿eh?, el adulto mayor, la edad. Yo también lo estoy experimentando, tengo 67 años. Y uno increíble cómo va descubriendo también que eso dice Jesús, si no se hacen como niños no entrarán en el reino de los cielos. Y vamos sintiendo también nuestra fragilidad, pero también para renovarnos en Dios.
1: Oiga, Padre Obispo, yo creo que igual es importante tomar en cuenta lo que mencionaba el Papa Francisco, también en consideración de la cultura del descarte, muchas veces, ¿no es cierto?, los niños y los abuelos son dejados de lado. Yo creo que eso también es un tema importante, que nosotros tenemos que verlo hoy día como una realidad, que tenemos que combatir también contra eso.
2: Y en hay muchos ancianos, dicen, abandonados, ¿no es cierto?, o solos, y bueno, también un saludo, acompañar, y decirles también que a nivel de iglesia, aquí en Chiloé tenemos dos instituciones con muchas dificultades, pero tratan de hacer un servicio, por ejemplo, los asilos de ancianos, ¿no?, la casa de adulto mayor. Hay uno aquí en Ancud, que es la casa de San Vicente de Paul, y también la otra que está allá en Castro, que lo atienden a través de los franciscanos, también hay una casa allá, pero siempre son muy pocos los lugares y también limitados, digo, son lugares que no tienen todas las condiciones que hoy día se requieren. Por eso contarles en este Día de los Abuelos que también como diócesis estamos en el proyecto de poder llegar a construir lo que se llama un ELEAM, que es una casa de larga estadía, ¿sí?, para ancianos, sobre todo más que están postrados, ¿sí?, y muchas veces las familias también no saben o no tienen las posibilidades de ayudar a ellos. Nosotros queremos también como diócesis disponer un terreno que tiene la iglesia, el obispado, allá al lado del colegio seminario, con un proyecto que ya está arquitectónicamente ya casi concluido. Si yo pudiera en este momento a través de la radio mostrarle una fotografía, una de esas que se hacen hoy día con los sistemas nuevos, ¿no es cierto?
1: Yo la estoy viendo, yo la estoy viendo. Espectacular.
2: ¿Ah? Pero y mira que es la parte de atrás nomás.
1: Espectacular.
2: Entonces es una casa donde esperamos llegar a poder alojar a 120 ancianos, a hombres y mujeres. Tenemos el apoyo de la Fundación Las Rosas cuando la casa esté lista, que ellos puedan venir a administrarla, porque eso es muy importante, fundamental. Y estamos hablando también con la municipalidad aquí de Ancud, para que, como el terreno está aquí en esta comuna, que a través de la comuna del municipio de Ancud se pueda presentar este proyecto para ser financiado a nivel regional. Hemos ido a hablar también con el gobernador Santana, el cual nos escuchó, y bueno, hay que hacer todo este proceso, y hemos logrado también con donaciones de gente que también ve la importancia de esto, para poder llevar adelante el proyecto arquitectónico completo, con tal de presentarlo a las autoridades, y que auspiciado por el municipio pueda llegar a ser financiado con recursos de todos los chilenos a través de los recursos regionales. La verdad es que un local con todas las exigencias, como diría la ley manda y pide, la verdad es que es bastante complicadito, digamos, y los costos, pero vale la pena, y vale más o menos unos 10 mil millones de pesos. Mucha plata y al mismo tiempo poca. Y esperamos que esto se pueda ir concretizando. Lo contamos a ustedes porque es un esfuerzo, sabemos que no vamos a solucionar todos los problemas, porque también queremos hacerlo en este aniversario del Bicentenario, que quisiéramos y lo proponemos como una obra del Bicentenario. Que como Chiloé también puede ofrecerse a aquellos que han ido contribuyendo a la historia, al trabajo, y podamos atender ahí a muchos adultos mayores.
1: Padre Obispo, muy buenas noticias, esperamos que todo esto se pueda concretizar para el bien también de nuestros adultos mayores.
2: Y esperamos también la colaboración de ustedes, que también que lo comenten, y también que nuestras autoridades, esto no quiere ser simplemente para Ancud, porque esperamos que sirva para toda la diócesis también, ¿no? Y va a faltar lugar, pero bueno, hay que empezar por algo. Son 120 lugares, piezas, ¿no es cierto?, habitaciones que tienen que estar adaptadas. Y por eso quisiera que esto fuera un proyecto y que apoyemos unos de otros, y también pidamos a nuestras autoridades, cada uno, para que este proyecto se lleve a cabo. y lo pidamos también a nuestras autoridades comunales, regionales, y nos sumemos, ¿eh? Entonces por ahí vamos viendo si vamos a buscar de juntar firmas también, ¿eh? De parte de la comunidad, para que también puedan apoyarnos, ¿eh? Porque creemos que esto es importante que se pueda realizar. Y otra vez, la iglesia está poniendo a disposición un terreno para poderlo pasar en comodato por todos los años que sea necesario, por una inversión a largo plazo, para el bien común, el bien de los adultos mayores.
1: Bien, Padre Obispo, con esta noticia entonces vamos a esta pausa musical.

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1: Bien, Padre Obispo, retomamos, ya lo hemos conversado en otros programas también, estamos, ¿no es cierto?, celebrando la peregrinación de la Virgen del Carmen también en nuestra diócesis.
2: Y vamos a conocer qué ha pasado con la peregrinación, que ya comenzó a principios de este mes, y en este momento está recorriendo la zona pastoral llamada Zona Sur, donde está como coordinador el padre Edito Raín, que es también párroco de Chonchi, y él ha estado acompañando la imagen también en esta zona, y nos va a contar, y lo hemos comentado, o sea, lo hemos grabado a él, en una conversación donde nos explica lo que ha sucedido en esta última etapa. Así que escuchemos esa grabación.
3: Bien, padre Edito, estamos en contacto con usted por teléfono para poder informarnos cómo ha ido esto de la peregrinación de la imagen de Nuestra Señora del Carmen, esa imagen diocesana que está recorriendo la diócesis en este año del centenario de la coronación de María como madre y reina de Chile. Cuéntenos, ¿dónde estuvo? O sea, primero que nada estuvo en Melinca, ¿no es cierto?
4: Sí, estuvo en la parroquia de Melinca, desde la parroquia de Quellón se entregó a la parroquia de Melinca. Ya desde Quellón fue un momento de mucha alegría, un momento de compartir, en el momento que ellos entregaron la imagen de la Virgen a la parroquia de Melinca, tuvimos la Santa Misa y después ya ellos hubo un compartir y nos dirigimos a la barcaza.
3: ¿Y eso cuándo fue?
4: Eso fue el sábado 18. Sábado 18 tomamos la barcaza a las 11 de la noche para llevarlo a Melinca y fue una navegación de cuatro horas y media. Llegamos más o menos a Melinca, estuvimos llegando tipo 6:30 de la mañana, porque como hay un desfase de hora ahí por el cambio de hora, porque Melinca está con la hora de Punta Arena, entonces hay un desfase, pero

0: esto se persignaban cuando subió la barcaza, cuando subió la imagen a la barcaza. Eso me llamó mucho la atención.
1: Bueno, oye, y entonces cuando llegó allá a Melinka, ¿cómo ha ido allá? ¿Cuántos días estuvo allá?
0: Melinka llegamos ese día domingo a las 7 de la mañana, 6:30, 7 de la mañana, y había bastante gente, a pesar de que era temprano y había un frío porque esos días estuvo escarchando, pero aún así había gente que lo esperaron, lo llevamos a la parroquia, estuvo ahí, tuvimos un momento de oración, la comunidad lo esperaba también con un compartir, porque también por el frío tenían un cafecito, y estuvo el día domingo en la misa de las 11 de la mañana, y después de las 11 de la mañana volvimos ya a las casas a almorzar, y a las 3 de la tarde nos fuimos a Repollal, y en la comunidad de Repollal también me llamó la atención que había bastante gente. Usted conoce ahí en Repollal, es una capilla pequeña, una comunidad muy pequeña, pero había bastante gente también esperando la llegada de la imagen. Compartimos ese día la Santa Eucaristía y después ya bajamos a Melinka el día domingo. Eso fue el día domingo.
1: ¿Y estuvo ahí durante toda esta semana en Melinka?
0: Sí, de ahí, bueno, estuvo el día lunes en Melinka, estuvo durante todo el día, y en la tarde tuvimos la parroquia hizo una, la comunidad hizo una cantata a la Virgen, donde algunos conjuntos folclóricos de la comunidad fueron a rendirle homenaje, y también andaba el conjunto folclórico de acá de Chonchi, que también fueron a compartir allá y acompañaron a la Virgen durante todo el viaje. Entonces tuvimos la cantata el día lunes, y el día martes despedimos la imagen ahí por la tarde con la procesión por las calles de Melinka, donde visitó la Capitanía de Puerto de Melinka y el colegio, y también los bomberos le rendieron homenaje. Visitamos esas tres entidades ahí en Melinka y ya tuvimos la Eucaristía, la despedida, y el miércoles a las 4:30 de la mañana tomamos la barcaza de vuelta para aquello.
1: Y la participación entonces, por lo que me describe, ha sido bastante significativa en esas comunidades que no son muy grandes, pero parece que hubo mucha gente, ¿o no?
0: Sí, sí. Una comunidad, como ustedes lo conocen, una comunidad pequeña, pero mucha gente participó, la comunidad entera estaban al tanto de todo eso, y lo que más nos llamó la atención fue la Capitanía del Puerto, que ellos también lo recibieron ahí, los marinos, el colegio también, y también los bomberos rindieron homenaje también a la Carmelita ahí en Melinka. Eso nos llamó la atención, y la procesión por las calles lo acompañó también el conjunto que le hace los bailes de la Tirana, acompañó durante toda la procesión en Melinka. Eso fue también novedoso para la gente, así que estuvo todo muy bonito en Melinka, la gente quedó muy entusiasmada, quedaron muy pero muy contentos.
1: Fue un día de fiesta de la fe junto con la madre, ¿eh?, que anima la fiesta.
0: La madre que sale a reunir a sus hijos, y los hijos que celebran y lo hacen con alegría. Eso
1: con
0: se recalcó mucho también en la comunidad.
1: Padre, entonces hay ese conjunto folclórico que acompañó también en el viaje desde Quellón a Melinka y Melinka a Quellón, entonces, ¿sí?
0: Sí, ellos se acompañaron durante todo el viaje, y de vuelta, digamos, un conjunto que es acá de Chonchi, que ellos lo recibieron acá en Chonchi, y ellos también en algún momento comentaron que les gustaría acompañar a la imagen a Melinka, y por supuesto que nosotros les dijimos que no había ningún problema, la comunidad se organizó, lo recibió allá, le pasaron casas para que se queden, porque en total andábamos 18 personas, de la parroquia de Chonchi andaban 10, y ellos eran 18, perdón, eran 28 personas en total que andaban, 28 personas.
1: Entonces, ustedes llenaron la capilla entonces.
0: Claro, ¿no? Con 28 personas, imagínense, en la capilla de Repollal también.
1: En Repollal, sí. pero en la capilla misma, para entender, ¿no es cierto?, la capilla estaba muy llena, a mitad, ¿cómo es?
0: La capilla de Repollal estaba llena.
1: No, los Repollal, pero la de Melinka,
0: Melinka también, la de Melinka sí, pues estaba llena, sí, la gente de Melinka y más el conjunto y los que andábamos de acá.
1: Muy bien, muy bien. Bueno, un día de fiesta. ¿Hubo algunas expresiones de la gente que le compartieron a usted?
0: A ver,

0: Yo quiero contar, lo contaba hoy día en acá en Pokeldón también, precisamente cuando la imagen de la Virgen quedaba 2 días para visitar la parroquia de Melinka, una niña de Melinka tuvo un cuadro muy complicado, lo tuvieron que hospitalizar en Puerto Montt de urgencia en la UCI, y la familia lo encomendó a la imagen de la Virgen. Eso me llamó la atención. Lo encomendó a la imagen de la Virgen, como justo precisamente llegaba a Melinka, y lo encomendaron a la imagen de la Virgen. Y los médicos le habían dicho, le dieron autorización a la familia que pasen todos como a verlo, a despedir. Y bueno, eso lo dijeron los médicos. Dios tiene otra cosa siempre, Dios tiene algo mejor para nosotros. Y comenzamos a orar durante todos esos días, los días que estuvo la imagen, en las misas, la municipalidad también, porque la niña trabaja en la municipalidad, pidió la intención de la misa ese día lunes, se hicieron, todos los funcionarios estuvieron ahí, presentes en la misa, y la niña se ha ido recuperando. Gracias a la oración de muchos hermanos católicos y no católicos que oraron por ella.
1: Eso es muy bonito y eso refleja que lo que Jesús hacía en el Evangelio, cuando había hombres y mujeres que se acercaban a él también en su sufrimiento y él visitaba pueblos y aldeas y se producían muchos signos, algunos se conocían, otros no, pero los producía. Y eso también sigue produciendo hoy, ¿no? Y es Jesús vivo a través de María que es viva, la imagen simplemente recuerda su presencia. Padre, y cuénteme qué ha pasado allá en Pukeldón.
0: Ya, la imagen llegó acá a Chonchi el día miércoles, estuvo el miércoles por la tarde, el jueves, viernes, y hoy día lo entregamos a fue una delegación acá de la parroquia también entregarlo a Pukeldón.
1: O sea,
0: Había
1: hoy
0: muchísima
1: 25,
0: gente.
1: hoy
0: Fue
1: es
0: 25
1: 25 de julio.
0: de julio, lo entregamos a la parroquia de Pukeldón, ellos lo recibieron en la sede parroquial. Muchísima gente había, el templo de la parroquia de Pukeldón estaba llena de gente, había una caravana interminable, lo esperaron también los huasos, los carabineros nos escoltaron y ellos también entraron la imagen al templo, así lo tenían organizado. Fue muy lindo, fue muy lindo el encuentro, las dos parroquias unidas, celebramos juntos, rezamos juntos, y eso también para la comunidad fue un signo muy importante, agradecían mucho también que lo pudimos acompañar, tuvieron los servidores del altar también sirviendo ahí, acompañando su familia, así que estuvo todo muy lindo.
1: Qué bueno, un momento de compartir de comunidades, de hombres y mujeres, seguidores de Jesús, discípulos de Jesús que se reúnen también. Y María sigue haciendo lo mismo que cuenta los Hechos de los Apóstoles, ¿no? Dice que estaba reunida la comunidad y entre ellos estaba María, también madre de Jesús, y en la oración y la fuerza del Espíritu Santo. Oiga, muchas gracias y que el Señor siga bendiciendo también a través de estos gestos tan sencillos y de esta imagen, que es una imagen que nos habla de María, madre, que lleva en su brazo a Jesús y lo sigue entregando hoy y la gente lo siente. Y muchas gracias, Padre, y muchas bendiciones,
0: Muchas gracias a usted y que Dios lo bendiga.
2: bien, Padre Obispo, entonces esa era ¿no es cierto?, el contacto que teníamos con el Padre Edito, Edito, ¿no es cierto?, que nos ha comentado sobre la peregrinación de la Virgen del Carmen.
3: El relato llama la atención porque como lo que produce es alegría, ese encuentro, y también el Señor ciertamente a través de María va a seguir haciendo también signos de su presencia, llamado milagros. También el Señor sabe lo que hace, cómo lo hace y dónde lo hace, y nos utiliza todo, y también María es una colaboradora de Dios. Así que sigamos acogiendo esta presencia y que nos anime a reunirnos y a expresar la alegría, y eso nos anima a todos.
2: Bien, Padre Obispo, llegamos al final entonces de esta sobremesa donde compartimos con usted la fe y la vida, deseando que cada uno de ustedes tenga un buen domingo y también un buen inicio de semana.
3: Un saludo otra vez a todos los abuelos, a todas las abuelas, las abuelitas, los abuelitos, y dándole gracias al Señor que también nos hace asumir esta realidad y se suma para construir el reino, ¿eh? Todos estamos invitados y que el Señor les bendiga y acompañe y sigamos orando por los hermanos de Venezuela, por los del norte, sigamos siendo solidarios, ayudándonos unos a otros y aprendiendo también, como lo dicen varios de los que ya han estado ahí sufriendo, lo hemos perdido todo el material, pero vamos a reconstruir, vamos a levantarnos. Es impresionante eso, como nos enseña a todos, ¿sabes? Y a valorar y a cuidar lo que tenemos también y a compartirlo. Que el Señor les bendiga y nos veremos, si Dios quiere, la próxima semana. Gracias, Ricardo, por retomar este servicio también en la radio, y sigamos caminando como pueblo de Dios.
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2: Felices los que son perseguidos por causa del bien, porque de ellos es el reino de los cielos. Mateo, capítulo 5, versículo 10.

Reflexión, pensamiento y meditación del 22 de julio. Lo bueno y lo malo. Creador mío, estoy dispuesto a que tomes todo lo que soy, bueno y malo. Alcohólicos Anónimos, página 70. La alegría de la vida está en dar. Sé liberado de mis defectos para poder ser servicial más libremente. Permite que crezca en mí la humildad. Mis defectos pueden ser humildemente puestos bajo el amoroso cuidado de Dios y ser eliminados. La esencia del séptimo paso es la humildad, y qué mejor manera de buscarla que dar todo lo que soy, bueno y malo, a Dios para que Él pueda liberarme de lo malo y devolverme lo bueno. Pensamiento. Una de las cosas más hermosas en Alcohólicos Anónimos es la diversidad de sus miembros. Llegamos por todos los caminos y de todas las partes del mundo. Todos los tipos y clases de personas están representados en un grupo de Alcohólicos Anónimos. Aun siendo diferentes unos de otros en ciertas formas, cada uno podemos hacer una diferente contribución al todo. Algunos de nosotros somos débiles en un aspecto, pero fuertes en otro. Alcohólicos Anónimos puede utilizar los puntos fuertes de todos sus miembros y puede ignorar sus debilidades. Alcohólicos Anónimos es fuerte no solo porque todos tenemos el mismo problema, sino también porque existen las diversas capacidades de sus miembros. Cada uno puede aportar su parte. ¿Reconozco yo los puntos positivos de mis compañeros? Meditación del 22 de julio. Y mayores cosas que está haréis. Cada individuo tiene la capacidad de hacer buenas obras mediante el poder del Espíritu de Dios. Esta es la maravilla del mundo, el milagro de la tierra, que el poder de Dios sale para bendecir a la raza humana a través de tantas personas que son movidas por su gracia. No necesitamos ser retenidos por la duda, la desconfianza y el temor. Un futuro maravilloso puede existir ante toda la persona que confíe en el poder de Dios. Un futuro de poder ilimitado para realizar buenas obras. Ruego no poder estar limitado por la duda. Pido tener la confianza y poder ser efectivo para el bien.

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0: ¿Cuál fue el primer barco de guerra? Los primeros barcos de guerra se construyeron hacia el 3000 a.C. Eran galeras impulsadas por remeros, pero también tenía velas. En el siglo XVIII, un barco de guerra típico, como el famoso HMS Victory del almirante Nelson, tenía tres altos mástiles con grandes velas cuadradas. Este navío de guerra de 1765 iba armado con unos 100 cañones que se disparaban desde tres cubiertas. Después de 1860, los barcos de guerra de madera fueron sustituidos por buques con casco de acero y motores de vapor.
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0: 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Cuando los niños y adolescentes descansan las horas necesarias, mejoran su concentración, aprendizaje, memoria y estado de ánimo. Establecer horarios de sueño saludables es una responsabilidad compartida entre las familias y la escuela. Apagar pantallas antes de dormir, mantener rutinas y favorecer un ambiente tranquilo son acciones simples que marcan una gran diferencia. 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

0: Escuchemos la palabra de Dios. No endurezcamos nuestro corazón.
1: Felices los que trabajan por la paz, porque serán reconocidos como hijos de Dios. Mateo, capítulo 5, versículo 9.

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0: La necesidad de priorizar la implementación del plan del cáncer del Hospital de Castro fue uno de los principales planteamientos realizados por el consejero regional y presidente de la Comisión Chiloé, Nelson Águila, durante la última sesión plenaria del Consejo Regional Los Lagos. En la instancia, donde además se abordaron diversas iniciativas de interés regional, el consejero solicitó el proyecto Reposición y Adquisición de Equipos y Equipamiento para el Plan del Cáncer del Hospital de Castro, ya aprobado técnicamente, que sea considerado una vez más y que exista la disponibilidad presupuestaria. La iniciativa contempla una inversión de 2.406 millones de pesos y busca fortalecer la capacidad diagnóstica y de tratamiento oncológico en la provincia de Chiloé, beneficiando a cientos de pacientes que actualmente deben trasladarse a otras ciudades para recibir atención especializada.
1: Hace dos meses atrás, el Servicio de Salud de Chiloé presentó un proyecto que ya se encuentra aprobado, que se denomina Reposición y Adquisición de Equipos y Equipamientos para el Plan del Cáncer del Hospital de Castro por 2.406 millones. No puedo dejar de no mencionarlo para que en algún momento, cuando haya disponibilidad presupuestaria, este proyecto que está aprobado y que lo hemos dejado para el ARI 27 pueda ser incorporado en tabla. Lo pidió el director de Servicio de Salud con fecha 13 de mayo, hace más de dos meses, pidió que se incorporara a tabla, pero yo le expliqué que no es llegar y incorporar a tabla, sino que hay que ver otras situaciones como disponibilidad presupuestaria.
0: En la misma sesión, el consejero también propuso evaluar la adquisición de un equipo de bacheo de carácter provincial para Chiloé, tomando como referencia el proyecto aprobado por el municipio de Puerto Montt.
1: Estuvimos viendo un proyecto de la municipalidad de Puerto Montt que tiene que ver con la compra de un equipo de bacheo y mi colega Arismendi planteó en algún momento la posibilidad de que estos equipos pueda haber uno por provincia. Yo se lo planteo a usted, gobernador, de que ojalá no solamente la municipalidad de Puerto Montt pueda contar con un equipo de bacheo para mejorar las calles de la ciudad, sino que también hubiese uno por provincia, porque el problema de roturas de pavimento se da en todas las ciudades, no es solamente de Puerto Montt.
0: Asimismo, en el ámbito cultural, solicitó el respaldo del Consejo Regional a la postulación del destacado músico chilote Jaime Barría Casanova, director de la banda Bordemar, al Premio Nacional de Artes Musicales 2026. La propuesta fue acogida por el Pleno, acordándose enviar una carta de apoyo al Ministerio de las Culturas, las Artes y el Patrimonio, firmada por el gobernador regional y los integrantes del Consejo Regional Los Lagos.

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1: Pero yo les digo, amen a sus enemigos y recen por sus perseguidores, para que así sean hijos de su Padre que está en los cielos, porque Él hace brillar su sol sobre malos y buenos y envía la lluvia sobre justos y pecadores. Mateo, capítulo 5, versículo 44 y 45.

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1: La comunidad franciscana en este día quiero contarles que han entrado nuevos jóvenes a la pastoral juvenil de la parroquia Apóstol Santiago, así que vamos a ir conversando con los personeros. El padre José Manuel, quien está con nosotros, quien ha guiado por mucho tiempo también la pastoral. Lo voy a saludar en esta oportunidad. ¿Cómo está, padre?
2: Hola, Enrique. Pase bien para ti y para todos los que escuchen este programa.
1: Hoy en esta Santa Misa que se desarrolló hoy, recibieron a nuevos jóvenes. ¿Cómo se dio este proceso, padre? Porque, bueno, los jóvenes van llegando, quieren formar parte de la pastoral.
2: Sí, aquí en la comunidad hace más de un año y tanto, casi dos ya, existe la pastoral juvenil franciscana, que con mucho entusiasmo, con mucho esfuerzo, principalmente de los jóvenes, se ha ido constituyendo y se ha ido formando esta comunidad. Lo bonito que creo yo, que ha ido creciendo, no tanto porque otros han traído, sino que es como el efecto irradiación. Y eso yo creo que es súper potente, ver un grupo de jóvenes permanente en la comunidad parroquial, en la Eucaristía, hace que otros también los visualicen y digan, yo también quiero pertenecer a ese grupo. Entonces, me parece que ese efecto de irradiación ha sido, como a mi modo de ver, muy significativo para la pastoral juvenil, que ciertamente cultiva los valores de la fraternidad como elemento principal y también ciertamente de seguir a Jesucristo al estilo de ellos, al estilo juvenil.
1: Muy bien, vamos a hablar con Pedrito, que está con nosotros. Pedro, ¿qué tal? ¿Cómo estás? Tú eres una de las personas que guía también lo que es la pastoral juvenil. Primero te saludo, ¿qué tal? ¿Cómo estás?
3: Hola, muy buenas tardes, muchas gracias. ¿Todo bien por aquí?
1: Bueno, cuéntanos, han entrado más jóvenes. ¿Cuántos jóvenes han sido en esta oportunidad?
3: Bueno, en esta oportunidad recibimos a 8 nuevos miembros de la pastoral, lo cual nos da ya una cifra de 25 jóvenes activos dentro de nuestra comunidad juvenil. Para nosotros es un motivo de gran alegría seguir recibiendo. Y vemos también cómo va transformando sus vidas y quieren vivir junto a otros jóvenes la alegría de la fe.
1: Yo lo he visto a ustedes acá, son muy perseverantes. ¿Cómo es el proceso? ¿Estos chicos llegan, vienen, entran? ¿Cómo hay que hacer para entrar?
3: Bueno, hay distintas formas de entrar, pero la puerta de entrada para nosotros en el último tiempo ha sido los grupos de confirmación. Una vez que los jóvenes egresan de confirmación, se quedan viviendo con nosotros la vida juvenil dentro de la pastoral, pero también hay otras excepciones, que son jóvenes que ven el movimiento que tenemos en redes sociales, ven también, comparten con amigos lo que se vive aquí. Nosotros tenemos una comunidad que se reúne todas las semanas en distintas actividades, entonces eso hace que haya un compromiso también de los jóvenes y, como decía el hermano, se irradia a otros. Así que creemos que esa es como la gran puerta de entrada para nuestra comunidad.
1: Ahora vamos a hablar con una persona que va entrando. ¿Cuál es tu nombre?
4: Camila.
1: Camila, bueno, ¿qué te motivó a poder entrar aquí?
4: Bueno, yo siempre veía como al grupo juvenil acá en la iglesia, como compartiendo. Y la verdad, les soy sincera, ellos quisieron que yo entrara, ellos me llamaron, la Milla fue la que me dijo que si quería formar parte de la pastoral, y por supuesto que sí.
1: Muy bien.
4: Y pues ahora sí acá, recibiendo mi polerón, y soy súper feliz porque me han acogido como una más de ellos.
1: Muy bien, Milla, ven para acá, vamos a hablar un poquito con ella. Bueno, Milla, tú llevas buen tiempo acá, ¿cómo ha sido para ti, por ejemplo, estar en la pastoral?
5: Para mí estar en la pastoral ha sido un camino súper lindo, desde con los que iniciamos y los que se han ido integrando. Es como muy fortalecedor ir compartiendo el camino de la fe junto con hermanos y con jóvenes que también quieren hacerse parte de esto mismo, es muy lindo.
1: ¿Qué te llama la atención de San Francisco de?
5: A mí de San Francisco la entrega que tuvo y el desprendimiento igual que tuvo en su vida, como de decir yo quiero seguir a Dios, y que eso fue como lo único que lo movió, el querer seguir a Dios.
1: Muy bien, muchas gracias.
5: Muchas gracias.
1: Muy bien, hemos conversado con algunos jóvenes de la pastoral franciscana de la parroquia Apóstol Santiago, hermanos porque somos unos en él, dice el eslogan, y les deseamos lo mejor.
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0: 6 emprendedoras de la provincia de Chiloé fueron reconocidas como ganadoras de la 11ª versión de la Academia Mujeres con Energía, iniciativa impulsada por SAESA en conjunto con Cercotec Puerto Varas y AIEP, orientada a fortalecer el desarrollo de negocios liderados por mujeres del sur de Chile. En la categoría empresa, las ganadoras fueron Pamela Gutiérrez de Castro con su emprendimiento de tienda infantil, Mariana Carimar de Castro y Catalina Cerda, también de Castro, ambas destacadas por sus proyectos de repostería. En tanto, en la categoría persona natural, las premiadas fueron Patrocinia Ulloa de Kemchi, Marjorie Dunker de Ancud y Brenda Gómez de Chonchi. Este programa de vinculación con la comunidad desarrollado por SAESA del 2021 busca generar un impacto positivo en la vida de las mujeres emprendedoras, entregándoles conocimientos, herramientas y redes de apoyo que contribuyan al fortalecimiento y crecimiento de sus iniciativas. La jefa del servicio al cliente SAESA Chiloé, Javiera Fontecilla, destacó el alcance y el valor de la academia.
1: Estamos muy orgullosos en SAESA de continuar con nuestra Academia Mujeres con Energía, una iniciativa que ha capacitado a numerosas emprendedoras de toda nuestra zona de concesión. En esta oportunidad, 6 mujeres de Chiloé resultaron ganadoras y nos han compartido su alegría, así como los aprendizajes y redes de contacto que pudieron generar durante el programa. Sin duda, esto aporta un valor adicional a la academia y refleja el principal objetivo de esta iniciativa: apoyar y fortalecer el desarrollo de mujeres emprendedoras.
0: Por su parte, Catalina Cerda, una de las ganadoras de esta 11ª versión, valoró la experiencia formativa y el apoyo recibido.
2: Mencionar que fue una muy bonita experiencia en donde me nutrí de muchos conocimientos que no tenía. Con 4 módulos de capacitación en los que me enseñaron a poder

0: a esa, que han sido sumamente preocupados por nosotras. Nos hicieron una ceremonia muy linda en donde fuimos certificadas, pudimos compartir entre otras emprendedoras que también habían sido ganadoras y poder conocernos un poquito más, poder contar más o menos de qué se trata nuestra empresa. Y nada, muy contenta y emocionada por este logro, que finalmente es un mérito de cada uno de nosotras, según el empeño y el interés que uno le vaya también colocando para, más que nada, poder llevar tu empresa a un éxito. Y nada, pues, seguimos siendo mujeres esforzadas, emprendedoras y muy luchadoras, porque van a haber días buenos y días malos. Así que estas instancias sirven mucho para motivarnos a seguir adelante.
1: La iniciativa está dirigida a mujeres que cuenten o no con iniciación de actividades. Las seleccionadas van a acceder a clases virtuales, módulos de formación de libre acceso y clases magistrales impartidas por especialistas. Al finalizar el proceso, los participantes tienen la posibilidad de optar a premios en dinero de libre disposición que les permiten seguir impulsando sus emprendimientos.

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0: ¿Sabías que los gritos no enseñan a obedecer, solo enseñan a tener miedo? Los límites son necesarios, pero se construyen desde el respeto, no desde el control. Explica con amor, pon normas claras y mantén la firmeza sin perder la ternura.
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0: ¿Por qué se inventó la imprenta? Los primeros libros eran escasos y caros, porque se escribían a mano. La invención de la imprenta permitió los tirajes mucho más rápidos de copias de libros, para que lo leyeran muchas más personas. El orfebre alemán Johann Gutenberg perfeccionó la primera imprenta en 1450. Unos bloques metálicos con las letras invertidas realzadas, llamando tipos. Se colocaban en líneas para formar cada página. Después, los tipos se mojaban con tinta y se presionaban contra el papel para estampar cada página.
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0: La palabra de Dios da vida y vida en abundancia.
1: Pero Jesús le respondió: dice la Escritura, el hombre no vive solamente de pan, sino de toda palabra que sale de la boca de Dios. Mateo capítulo 4, versículo 4.

0: Con la participación de vecinos y vecinas, además de usuarios de los talleres deportivos municipales, finalizó la creación del nuevo mural comunitario del Gimnasio Municipal de Castro, una iniciativa impulsada por la Oficina Municipal de Deportes y Juventud que busca fortalecer los espacios públicos a través del arte, el deporte y la participación ciudadana. La obra fue creada por el artista Alex Cárcamo, quien junto a Rey López lideró un taller de muralismo que permitió que niños, jóvenes y adultos de distintos talleres deportivos municipales se convirtieran en protagonistas de este proyecto colaborativo, dejando su huella en una intervención que hoy da nueva vida a la fachada del principal recinto deportivo de la comuna. El encargado de la Oficina Municipal de Deportes y Juventud, Oscar Román, destacó este mural.
1: Muy, muy contento. Este ha sido un trabajo de bastante tiempo que ha costado realizarlo y el día de hoy ya estamos en su proceso cúlmine, esto con el trabajo del muralista Alex Cárcamo, a través de un taller de muralismo que estamos realizando a través de la Oficina de la Juventud. Tuvimos durante esta semana participación de diferentes usuarios del gimnasio, vinieron personas de nuestros talleres de pilates, vinieron niños también, jóvenes, pasaron pintando y apoyando lo que es este proceso creativo. Sin duda es algo nuevo, novedoso para nuestra comuna. Hablamos de que quizás es de los pocos murales deportivos que tiene nuestra comuna, así que eso le da un plus bastante grande a lo que se está realizando. Y obviamente es una instancia que acerca a la comunidad, llama también a que visiten nuestro gimnasio. Hemos visto durante estos días que mucha gente ha pasado a sacarse fotos, turistas también que han preguntado por esta iniciativa.
0: Por su parte, el artista Alex Cárcamo explicó que la propuesta artística se inspira en los triángulos de Goethe y que tiene como objetivo valorar el deporte en sus múltiples disciplinas.
2: De los triángulos de Goethe, como la de las pirámides, es una técnica súper antigua de 1800... que después la adoptó Miró. Entonces representa la grandeza que hay en el lugar. Como la grandeza que tenemos de nuestro basquetbolista, hemos tenido campeones de karate, de boxeo, vóley, las disciplinas que se practican aquí dentro. Entonces quisimos plasmar más o menos eso acá en este espacio, que también hace falta en otras disciplinas, pero será con el tiempo más adelante.
0: La iniciativa también recibió positivas reacciones de quienes fueron parte del proceso. Gloria Cabezas, participante del taller de Pilates, valoró la experiencia de haber colaborado en la pintura.
3: Me encantó. Primera vez que participo en algo así. Yo soy de Santiago, yo ando paseando. Sí, me encantó. Es una experiencia única porque nunca había participado así en murales.
0: En tanto, desde la mirada de un afuerino sorprendido por la inmensidad del mural, Néstor Rodríguez, turista proveniente de Buenos Aires, comentó lo siguiente.
4: El mural, re lindo, realmente me sorprendió. De hecho, cuando veníamos en el coche, bajamos y la verdad que quedó espectacular. Muy lindo los colores. No sabía de qué era encima. Me dijeron acá que lo estaban hermoseando nada más, pero hermoso.
5: ¿Está de paseo en Chiloé?
4: Estamos de paseo, sí. La primera vez que vengo yo acá, a la isla, así que estoy re feliz. Muy contento.
0: Nuevo mural comunitario transforma la fachada del Gimnasio Municipal de Castro. El artista Alex Cárcamo fue el encargado de dar vida a esta obra en conjunto a usuarios y usuarias de talleres deportivos de la comuna.

0: El consejero regional Julio Sanzana se mostró partidario de impulsar la creación de un plan provincial de seguridad hídrica rural para Chiloé, con el propósito de apoyar a las comunidades y comités cuando tienen problemas en sus sistemas sanitarios rurales o APR. Indicó que tal iniciativa surge porque permanentemente se presentan problemas en los sistemas sanitarios rurales, como sucedió días atrás en la isla de Alao, producto de un desperfecto de una bomba que dejó sin suministro de agua potable a varias familias de la comunidad insular. Precisó que cerca de 300 habitantes de la isla Alao quedaron sin agua por varios días, a pesar de ser una infraestructura relativamente nueva, pero por estar ubicada en una isla donde la llegada específicamente de un técnico, un repuesto o una máquina depende del transporte marítimo.
1: Esta situación coincide con las inquietudes planteadas por los comités de agua potable rural de Chiloé, que han retomado sus reuniones con los servicios públicos. Los dirigentes están solicitando avanzar en la mantención de los sistemas, mejorar la coordinación institucional y estudiar la creación de un laboratorio provincial para analizar la calidad de agua de Chiloé. La provincia de Chiloé cuenta con 124 servicios sanitarios rurales, que representan más de 25.000 arranques y que llega a una población estimada de 79.000 personas. Por lo tanto, no estamos hablando de una situación aislada, sino de un servicio esencial para una parte muy importante de nuestra población rural.
0: El consejero Sanzana indicó que al conocer las inquietudes de los dirigentes es necesario crear un plan provincial de seguridad hídrica rural con la intención de dar respuesta a las demandas de los comités de servicios sanitarios rurales cuando se vean afectados en su funcionamiento por fallas en sus sistemas de operación.
1: Por esto yo considero que debemos dejar de reaccionar separadamente frente a cada falla y avanzar hacia un plan provincial de seguridad hídrica rural para Chiloé. Este plan debería considerar primero un programa de mantención preventiva, reposición de equipos críticos, bombas, generadores, repuestos de emergencias disponibles en puntos estratégicos en la provincia, apoyo técnico y para acelerar los estudios de diseños pendientes y últimamente, obviamente, un estudio de factibilidad para implementar un laboratorio provincial de análisis de agua. El laboratorio no puede quedar solamente con una buena idea, debemos determinar qué institución la administre, qué acreditaciones necesita y cómo se podría financiar su operación y cómo prestaría servicios a los comités en las 10 comunas.
0: Por este motivo, solicitó al gobernador regional el poder evaluar la creación del Plan de Seguridad Hídrica Provincial Rural para Chiloé, incorporando mantención preventiva, equipos de respaldo, asistencia técnica para comités, aceleración de la cartera de proyectos pendientes y la realización de un estudio de factibilidad técnica para la implementación del laboratorio de análisis de agua. Agregó que a lo anterior se suman alrededor de 90 iniciativas nuevas que se están desarrollando, están en proceso de tramitación y que necesitan estudios hidrogeológicos, sondajes, diseños, conservación o financiamiento para sus operaciones.

0: El consejero regional Freddy Gallardo solicitó a través del Consejo Regional enviar un oficio al Ministerio de Salud y FONASA para que estas instituciones se pronuncien con respecto a un convenio para la ejecución de un programa de salud referidas a intervenciones quirúrgicas no GES de amígdalas y vesículas. Lo anterior obedece a un convenio firmado entre el Gobierno Regional Los Lagos y FONASA en septiembre de 2025, pero que por razones de burocracia administrativa no se ha podido ejecutar. Según el consejero Gallardo, la idea de esta iniciativa era realizar cirugías de vesícula y amígdala a través de prestadores privados en convenio con FONASA, buscando con ello minimizar las listas de espera, dado que muchas personas están esperando por años dichas atenciones médicas.
1: A la situación que está pasando entre nuestro gobierno regional y el convenio suscrito con FONASA, en nuestro legítimo afán y aspiración de poder disminuir las listas de espera que afectan a tantas personas de nuestro territorio, sobre todo en especialidades o patologías como son cirugías, cierto, de amígdalas y también de vesícula. Y que hoy día estamos lamentablemente en el limbo porque la burocracia del poder estatal nos tiene entrampados en dimes y diretes y la más perjudicada sigue siendo nuestra población.
0: El consejero señaló que ojalá pronto el Ministerio de Salud y FONASA se pongan de acuerdo para dar una respuesta definitiva si aceptan o no el programa, que involucra una inversión en salud de 1.546 millones de pesos para llevar los procedimientos médicos.
1: El MINSAL, FONASA, se puedan poner de acuerdo y haya un pronunciamiento claro con respecto a qué es lo que va a acontecer con este programa. Son 1.546 millones de pesos aprobados unánimemente por este Consejo Regional hace ya mucho tiempo atrás, creo que son 10 meses atrás, y hoy día estamos con este programa tan atractivo, tan novedoso, tan potente, que lo esperaba con tantas ansias la gente de nuestro territorio que espera por muchos años para ser intervenidos quirúrgicamente de esta patología, y hoy día estamos como Condorito pidiendo una explicación.
0: En este ámbito, insistió que hay que oficiar al MINSAL y FONASA exigiendo un pronunciamiento claro dentro de un plazo perentorio de cómo se puede destrabar la situación y que ha complicado a dicho convenio de salud con el cual se pretendía reducir las listas de espera. De lo anterior se desprende que aún no se logra firmar el convenio para la ejecución del programa y tampoco se ha tenido una respuesta clara de parte de FONASA, situación que está en proceso de evaluación por parte del gobierno regional Los Lagos.

0: Dios habla a su pueblo.
1: Felices los que tienen el espíritu del pobre, porque de ellos es el reino de los cielos. Mateo, capítulo 5, versículo 3.

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1: Una importante noticia para la provincia de Chiloé ha dado a conocer el consejero regional Nelson Águila Serpa. Ha estado informando de la aprobación de más de 1.800 millones de pesos correspondientes al Fondo Comunidad del Gobierno Regional de Los Lagos. Nosotros estamos con él en esta oportunidad para poder detallar este tema. Primero que todo, le saludo cordialmente. ¿Cómo está, don Nelson?
2: Bien, muy bien, muchas gracias.
1: Vamos a hablar sobre este tema. Bueno, se estuvo analizando y se aprobaron este número de determinado también de dinero para la provincia de Chiloé que va para los fondos comunidad 2026.
2: Sí, bueno, todos los años, tú sabes, este fondo antes se llamaba del 2%, partió con el 2, 3, llegó hasta el 8, y ahora finalmente se le puso fondo comunidad. Ese fondo ya los dirigentes sociales de toda la región saben que es el fondo concursable al que tienen que postular, porque son más de 5.000 millones de pesos, y es el fondo que les permite a muchas instituciones, a la mayoría de las instituciones y organizaciones sociales de la región de Los Lagos, poder ejecutar sus tareas, sus proyectos, sus ideas, llevarlo adelante, porque los municipios no tienen esta cantidad de plata, digamos, como para poder entregar a las organizaciones sociales.
1: Aquí vemos, don Nelson, específicamente que, bueno, proyectos, por ejemplo, usted ya señala, pero de carácter social, de líneas de financiamiento que están destinadas un poco a fortalecer, lógicamente, el trabajo que realizan las organizaciones en sus respectivos territorios.
2: Claro, porque el fondo se divide en muchas áreas, ¿ya? Cultura, deporte, seguridad pública, seguridad ciudadana, hay también para mejoramiento del sistema de agua potable rural. Todavía estamos con la línea Bicentenario de Chiloé, que ya llevamos tres años, se ocupó todo. En esta ocasión se ocuparon los 200 y tantos millones que estaban destinados a la línea de Bicentenario. También hay recursos para las agrupaciones de adultos mayores. Mucho se ha usado también el tema de seguridad. Las juntas de vecinos, muchos están preocupados por el tema de seguridad. Aquí en Castro, por ejemplo, la Unión Comunal, una de las uniones comunales urbanas de Castro, fue favorecido con un proyecto de seguridad pública. Pero lo que yo quiero destacar es cierto que Chiloé estuvo a punto, mira, por 10 proyectos de no haber quedado en primer lugar en la región. Y esta es una constante que se viene repitiendo ya hace varios años, diría yo 3 o 4, donde Chiloé ha pasado a ser la provincia, yo creo que tiene la que tiene la mayor cantidad de organizaciones sociales, que ha presentado la mayor cantidad de proyectos y que han quedado también la mayor cantidad de proyectos. Ahora no ganó Llanquihue, pero por 10 proyectos, ¿no? Fueron 386 en la provincia, y eso representan 1.800 millones de pesos. Son 1.800 millones que, si nos los pone el gobierno regional, las organizaciones sociales no tienen dónde ubicarlo, digamos, dónde conseguirlo. Y aquí, bueno, las comunas más grandes siempre obviamente se llevan la mayor cantidad de proyectos. Ancud con 84, Castro 74, y no puedo dejar de felicitar como siempre a Quinchao, que es una comuna que es chiquitita y sin embargo ocupó el tercer lugar, a otras veces ha estado en segundo lugar con 48 proyectos. Y lo importante, como te digo, es que con estos recursos las organizaciones sociales, los dirigentes sociales pueden ejecutar sus proyectos y sus ideas. Lamentablemente no se pueden aprobar todos los proyectos, y además quiero decir que este año la calidad de los proyectos, como nos explicaron, estaba muy buena, porque el corte, la nota máxima es 10, muchísimos proyectos con 10 puntos, y la nota, cuando un proyecto tiene una nota inferior a 5, esos quedan rechazados, esos no quedan eliminados, pero aquí en la nota de corte en algunos casos fue superior a 7. Entonces, yo he recibido muchas llamadas, muchas quejas de proyectos que tenían nota 7 y por qué quedaron fuera, y simplemente porque sobre 7 hay muchos proyectos y nosotros tenemos una cantidad determinada de plata, pero también las platas están acotadas, estas no son infinitas. Es decir, a Chiloé nos dan 1.800 millones, se gastaron los 1.800 millones. Otra cosa importante que hay que decir es lo siguiente, que dentro de estos 386 proyectos de Chiloé, me preocupa porque hay 107 que aún no tienen regularizada su deuda, porque muchos están en este momento en ejecución de sus proyectos, están en etapa de finalización, y muchos ya fueron, enviaron sus antecedentes al gobierno regional, también están en el gobierno regional, que tiene que darle el visto bueno correspondiente, pero hasta el día de ayer habían 107 proyectos de Chiloé aprobados que no habían sido oficialmente reconocidos por el gobierno regional como, como que están definitivamente rendidos. Y se dio plazo para el 25 de agosto. Todo proyecto que al 25 de agosto no esté rendido y que está aprobado, lamentablemente no se le van a entregar los recursos y va a correr una lista de espera. La lista de espera de las notas que están entre 5 y 7,2 o 7,3, que es una lista bastante interesante también de proyectos que están en lista de espera. Eso es importante decirle entonces.

0: partió el concurso, nunca se había adelantado tanto. Se adelantó bastante porque el año pasado incluso algunos proyectos terminaron pagándose con presupuestos, eran proyectos del 25 y se terminaron pagando con plata del 26. Ahora todos los proyectos se van a pagar con plata del 26 porque estamos en la mitad del año prácticamente. Así que eso también es importante señalar, que otras veces los proyectos se entregaban en octubre, en noviembre, ¿cierto? Atrasando todo el proceso y complicando muchas veces a las organizaciones sociales. Se ha ido adquiriendo experiencia, se ha estado renovando, todos los años se aceptan ciertas propuestas que hacen los propios dirigentes para mejorar este concurso, que es súper importante porque para Chiloé, como digo, 1.800 millones para la región, sobre 5.000 millones para las organizaciones sociales, es un activo de recursos considerable.
1: Estamos conversando en este minuto con el consejero regional Nelson Águila, específicamente el Fondo de Comunidad, pero don Nelson, bueno, cuéntenos en general cuál es la próxima reunión, dónde se va a realizar, no sé si ya hay alguna tabla, cuéntenos
0: nosotros,
1: un poco.
0: Nosotros tenemos un calendario de reuniones anuales, ese calendario se aprobó y es el que se muy rara vez se cambia, pues alguna vez se cambió un día porque a propuesta del gobernador. La próxima reunión es la semana la primera semana de agosto en Puerto Montt. Y el segundo Consejo Regional de agosto debería ser en Osorno.
1: ¿Hay temas claros?
0: Los temas van saliendo, digamos, porque esto es muy dinámico. Esto del gobierno regional, igual que los municipios, hay un dinamismo que hace que nosotros pensemos, ¿cierto?, que determinados temas vamos a tocar y de repente no se tocan porque hay otros que tienen mayor urgencia. Todo lo que tenga que ver con recursos, por ejemplo, es lo prioritario del gobierno regional. Ayer igual se produjo un hecho súper interesante que no hay que dejar de mencionar, porque fueron casi 2.500 millones de pesos que el gobierno regional aprobó para 9 proyectos de Chiloé: Dalcahue, Castro, Keilen, Puqueldón y Chonchi fueron las comunas beneficiadas. Por lo tanto, también hay un llamado a los municipios, ¿cierto?, a los departamentos de CEPLAC para ejecutar proyectos de menos de 5.000 UTM, ellos lo saben, son alrededor de 340 millones, porque estos son proyectos de rápida ejecución, son estos proyectos que no pasan por el Ministerio de Desarrollo Social, sino que pasan, ahí la interacción se produce entre el municipio y el gobierno regional. Y son proyectos muy interesantes de construcción de sedes sociales, mejoramiento de espacios públicos, multicancha, mejoramiento de alumbrado público, incluso hay un proyecto en Puqueldón que tiene que ver con el mejoramiento de una estación médico rural, y en otra comuna, no me acuerdo el nombre de una comuna que no es de la provincia, que es el mejoramiento de un sistema de agua potable rural, que no encontraron plata en la DOH, no encontraron plata y postularon ese proyecto a través de esta normativa especial que tenemos, y allí van a poder arreglar un sistema de agua potable rural. Entonces, bueno, todo esto, digamos, se trabaja sin publicidad internamente entre los municipios y los gobiernos regionales. Para esto se hacen reuniones constantes. Y hay muchas iniciativas que uno quisiera que se aprobaran. Yo te digo que estoy súper contento porque Chiloé, en esta inversión que se va a hacer para el próximo año, pues ya estamos trabajando el presupuesto del año 27, Chiloé quedó en segundo lugar de los fondos nuestros, los que maneja el gobierno regional. El 20%, el 21% Llanquihue, el 20% Chiloé, vamos a quedar en segundo lugar. Antes Chiloé siempre era tercero y ahora estamos entre primero y segundo. Así que igual hay proyectos interesantes. Yo ayer solicité, vamos a sacar un comunicado, en algún momento va a salir por ahí también, el Servicio de Salud de Chiloé. Hace 2 meses atrás logró sacar un proyecto que denominan ellos un programa del cáncer para el Hospital de Castro por 2.400 millones, que fundamentalmente tiene que ver con la compra de equipamiento de última generación para ciertas especialidades, digamos, entre ellos cáncer de piel, por dar un ejemplo, y otras que los médicos allí, los especialistas, determinaron junto al servicio de salud. Esto no es algo que a nosotros se nos

0: Ocurrió, pero nos pidieron ayuda y yo ayer ya me lancé a la piscina y solicité formalmente al gobernador Sesto que pueda incluirlo de aquí al mes de agosto, que creo ya que va a ser los últimos meses donde se van a aprobar proyectos, poder incluir este proyecto que presentó el Servicio de Salud de Chiloé, porque le explicamos nosotros a los colegas de Osorno y Llanquihue que Chiloé, a diferencia de esas otras provincias, nosotros tenemos solo sistema público acá prácticamente. Nosotros no tenemos clínicas donde uno pueda ir a una clínica en caso de que no lo puedan atender en el hospital. Aquí nosotros todos vamos a parar al hospital de Castro, por lo tanto, o sea, al hospital, a los hospitales. Y el hospital de Castro es el de mayor complejidad y donde tienen la mayor cantidad de especialistas, pero ciertas especialidades no tienen, ¿cierto?, los elementos como para poder ejercer a cabalidad, ¿cierto?, esa especialidad. Y por eso presentaron ese proyecto que a mí me lo mostraron, nosotros ya lo conversamos con los colegas consejeros regionales de Chiloé y ayer me correspondió hacer la solicitud formal al gobernador porque este proyecto está aprobado hace 2 meses. Entonces igual porque la gente igual se debe interiorizarse que la labor del consejero regional no es solamente aprobar proyectos de estos de las organizaciones sociales que son, como digo, importantísimos para ellos, sino que también estamos metidos en muchas otras cosas que tienen que ver con fomento productivo, con salud. Tú sabes que aprobamos hace poco un programa TEA de casi 3.000 millones por 2 años y medio donde se van a contratar 60 profesionales y que causó tanto escozor. Lo que yo dije, que ojalá se le dé preferencia a profesionales chilotes en esta contratación de esos 60 profesionales. O sea, nosotros trabajamos muchos temas con muchos servicios públicos y como dice el gobernador, nosotros llegamos donde los ministerios no llegan. Y queremos seguir apoyando porque el tema de la neurodivergencia, el gobierno regional no este, ya desde hace ya 3-4 años atrás, ha venido apoyando fuertemente a las organizaciones que trabajan ese tema y ahora lo vamos a trabajar con el Servicio de Salud en forma más allá, no, ¿cómo decirlo?, en una forma más formal, profesional, ¿cierto? Hay una ley también que tiene que ver con esto. Por lo tanto, el trabajo del gobierno regional y del Consejo Regional es arduo. Y algunos, ¿cierto?, a veces nos critican, yo he visto críticas malintencionadas cuando dicen, claro, que vamos a levantar el dedo, lo que pasa es que ven la sesión final, pero no ven lo anterior. Por ejemplo, este programa del que yo te decía del cáncer del Hospital de Castro, ese programa ya lo hemos visto 3 veces, sin publicidad, lo hemos visto en reuniones.
1: Analizándolo,
0: o sea, y conversándolo, y cómo se puede... El programa del TEA es el... Tuvimos 3 reuniones para conocer el programa TEA que se va a implementar en Chiloé. El TEA es el trastorno del espectro autista o neurodivergencia. Y ese trabajo se hace previamente porque el día de la votación, que es el día final del consejo que lo preside el gobernador, si nos ponemos a discutir no terminamos de madrugada, entonces las discusiones se producen antes, los días anteriores, en comisiones de trabajo o previamente en las comisiones provinciales. Así que creo que, mira, hemos avanzado, pero siempre queremos seguir dando más pasos. Y la salud, yo sé que la salud en Chiloé es un requerimiento que la población siempre está preocupada. Tú sabes que hubo una encuesta de la Universidad de Los Lagos de percepción ciudadana a nivel regional y determinó que la salud era la preocupación más importante de los habitantes de la región de Los Lagos.
2: Número desconocido.
3: Muy bien, hemos dialogado en esta oportunidad con el consejero regional Nelson Águila, que quiero agradecerle su tiempo con nosotros, el Fondo Comunidad y otros temas que han sido de importancia. Muchas gracias, don Nelson.
0: Bueno, muchas gracias igual.
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0: ¿Cuál fue el primer barco de guerra? Los primeros barcos de guerra se construyeron hacia 3000 a.C. Eran galeras impulsadas por remeros, pero también tenía velas. En el siglo XVIII, un barco de guerra típico, como el famoso HMS Victory del almirante Nelson, tenía tres altos mástiles con grandes velas cuadradas. Este navío de guerra de 1765 iba armado con unos 100 cañones que se disparaban desde tres cubiertas. Después de 1860, los barcos de guerra de madera fueron sustituidos por buques con casco de acero y motores de vapor.
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0: ¿Sabías que los gritos no enseñan a obedecer, solo enseñan a tener miedo? Los límites son necesarios, pero se construyen desde el respeto, no desde el control. Explica con amor, pon normas claras y mantén la firmeza sin perder la ternura.
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1: Jesús los llamó: síganme, y yo los haré pescadores de hombres. Al instante dejaron las redes y los siguieron. Mateo capítulo 4, versículos 19 y 20.

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¿Qué tal, amigos? ¿Cómo están? Un saludo cordial para ustedes. Bienvenidos a esta nueva jornada de día... día martes y día lunes. Día lunes. Saludos para ustedes que están en la sintonía de la Radio Estrella del Mar en su dial 95.3, también en su plataforma en internet a través de www.remadigital.cl. ¿Cómo están? ¿Cómo pasaron el fin de semana? Me imagino que bien, ¿no? Bueno, esperando que hayan comenzado un lindo día lunes, lindo comienzo de semana y también ya quemando los últimos días de este mes de julio, este mes número 7. Recuerde que el día sábado ya vamos a comenzar a vivir el mes número 8, el mes de agosto, entonces. Así que saludos para ustedes que están en casita, usted que nos escucha a través de su receptor y los que están escuchando a través de la plataforma y viendo también ahí la imagen del estudio de la Radio Estrella del Mar de Achao. Así que saludos a todos ustedes. Sean bienvenidos, póngase cómodo, póngase cómoda, porque vamos a comenzar a revisar nuestra cartelera musical y contarles algo también. Me imagino que todos los chicos ahí animados en el colegio, contentos. Las mamás felices que los chicos se fueron a la escuela. Será el conductor de tu vida. Los papás quedaron solos por fin. Por fin se fueron estos muchachitos. Ya me tenían hasta la coronilla. Algunos chicos asueñados llegaron hoy día con una cara de derrotado. Pero va a ser esta semana nomás, ya en agosto van a agarrar el vuelo los chicos otra vez. Tengan paciencia. Saludos a los profesores, a los auxiliares también ahí, los que trabajan ahí en la cocina, en el aseo, los inspectores. Así que todos los que hacen ese complemento de educación también para los jóvenes. Y saludos para todos los establecimientos ahí que tengan un segundo semestre bien cargadito de energía, con buenas calificaciones, buenos resultados. Y obviamente que todos los jóvenes pasen de curso a fin de año. No se aceptan pibres este segundo semestre. Arreglen los pibres del semestre pasado. Así que a dar vuelta a la página y a seguir luchando por el futuro de la vida. Usted habla pura tontera nomás, me dijo uno. Uno en la mañana me dijo: tío, ¿tiene goma? Goma tengo que hacer, tuviste dos casi el mes para comprar una goma recién, ¿te acordaste? Tío, ¿tendrá papel lustre? Sí hay. Ah, oiga, pero ¿sabes que me falta 100? Llévalo, chicos, llévalo. Este lo pasan a madrugar tempranito uno. No, me agarran de cauque tempranito. Bueno, lo importante es que hagan su tarea los chicos de la escuela. Así que saludos para todos, bienvenidos también a este nuevo semestre, que sea muy exitoso para todos también, y los establecimientos, obviamente, los profesores también, que hacen su entrega total ahí para que los niños puedan tener buenas calificaciones y obviamente ir formándose como personas también año tras año. Así que saludos. Oiga, delante venía por la calle, vi ahí, no la había visto tiempo esta niña, esta chica, la Denise Pérez, andaba ahí en bicicleta echándole pedales ahí, así que por ahí la alcancé a ver. Así que saludos ahí a la Denise, ahí a su familia, no la había visto, así que a ver si alcanzamos esta semana, si se hace un tiempecito, nos venga a acompañar una tarde para conversar un poquito con ella. Vamos a tratar de tratar de hacerle una zancadilla a la bicicleta para que conversemos un rato. Sí, saludos ahí a la Denise, no la habíamos visto tiempo. Así que saludos ahí a nuestra ciclista y chica ahí que le está echando ganas ahí con la bicicleta. Bueno, y el estudio también, claro que sí. Así que saludos para todos, bienvenidos entonces. Comenzamos a revisar nuestra cartelera musical. Faltan 18 minutos para las 18 horas, 6 de la tarde. Radio Estrella al Mar, su programa La Voz del Barrio, a través de la 95.3. Póngase cómodo, póngase cómoda, que comienza la fiesta. 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

Son las 5 de la tarde con 50 minutos. Solamente nos separan 10 minutos de este día, lunes 27 de julio. Vamos a comenzar a vivir este fin de julio ya. Se va julio. Se va. Oye, qué manera de hacerle meme a julio. Sí, ya julio está en la quemada. A julio le queda un pichintún. Miren los memes, qué bonito están. A julio ya no le queda nada. Oígame, me botaron el video.

sí, hay otro live. Hay otro. De que van botando las señales. Cuando tocan un tema así que tiene respaldo así. Eso es privar a la persona de escuchar la música. O de. Oiga, ¿y cómo le dan realce entonces al artista? Tiene que tener realce, pues ahora si no quiere que le puedan reproducir sus temas, ¿cómo entonces le va a dar realce al artista? Por ejemplo, yo le estoy dando realce aquí a los alegres de Terán. No sé de dónde son, pero. Pero igual, ¿no? Igual deberíamos darnos realce nosotros, hacer música ranchera. Por ejemplo, los amigos de la cumbia que son de acá de Achao. ¿Sí o no? Ya darle realce a ellos para que podamos. La gente igual lo quiere escuchar por Facebook Live. No se puede escuchar nada por Facebook Live. Cada vez nos van atropellando más. Oiga, ¿cómo pasó el temporal, la lluvia? ¿Qué manera llover ayer? Pero bueno, estamos en invierno, así que no tenemos de nada que quejarnos, porque si no en el verano decir, ¡ay, no tenemos agua! ¡Ah, está seca la cuestión acá! ¡Ah, se secó el pantano! Entonces empezamos a reclamar por todo. No nos conformamos con ni una cuestión. Alegamos por todo. Hola, muy buenas tardes. Y si quisiera enviar un saludito, dice, para la gente de las Islas Desertores, dice que está por allá. Oiga, hay una campaña allá en la Isla de Sertores, así que saluda a la gente allá en la Isla de Sertores, ahí en Talcán, en todos esos lindos y hermosos lugares ahí, y Merquiña, todos esos lugares hermosos allá. Así que hay una campaña ahí que se está haciendo para dos hermanos que están pasando un momento difícil de salud. Así que para ellos, nuestros saludos y un abrazo y mucha energía para ellos, para su familia que está armando toda esta actividad, las comunidades reunidas para ir en cooperación de estos jóvenes. Así que están todos los datos ahí. Lo voy a tratar de buscar, parece que lo tengo por ahí, para darle un poco de realce también. Bueno, así que ayudarle también para que usted se incentive. Vale 1.000 pesos el número de rifa, ¿ya? Yo voy a rifar un gallo. Voy a rifar un gallo este fin de semana, este sábado. Voy a rifar un gallo. Todos los recursos que se reúnan va a ser para comprarle alimento al otro gallo. Hay dos. Porque entonces usted dirá, pero qué raro su rifa. No, no tiene nada de raro. Voy a hacer una rifa y voy a reunir fondos porque el gallo grande no deja comer al gallo chico.

0: Entonces voy a rifar el gallo grande. Un tremendo gallo, un salvaje animal. En su espalda aparece una cama a dos plazas. Tremenda cuestión. Así que voy a rifar ese gallo y todos los recursos que se reúnan va a ser para comprar el alimento al gallo chico. Sí, porque ya se están peleando, entonces el gallo grande no deja. Bueno, varias cosas. Usted sabe que, como él dicho, el pescado más grande se come más chico, ¿no? Esta cuestión es así. Entonces, el gallo le pega al más chico. Detrás de la puerta. Otro día lo pillé, el gallo chico iba a cantar y le picó la espalda y ya no terminó de cantar. Entonces hay un dilema, entonces voy a rifar al gallo grande. Oiga, con ese gallo le pueden dar comida a una comunidad completa. Para una fiesta gastronómica el gallo alcanza para todo. Oiga, ¿y por qué no hacemos la fiesta al gallo? Una fiesta gastronómica ahora que no se mueve una mosca en la ciudad, no hay ni una actividad de esto. No hay una fiesta costumbrista, por último, la fiesta de la papa frita, por último, tanta papa que hay acá. O la fiesta de la papa con color, aunque sea con café, con menta, con cedrón, con cualquier cuestión, pero ir a comer algo. Pero hagan algo. Que es celoso. El invierno es como que pasa todo en blanco, un par de cosas nomás, y tanta cuestión que tenemos, oiga. ¿Por qué? Si no se necesita tanto dinero para hacer una cuestión, mire, lo primero que necesita es que la gente tenga hambre. Y la gente tenga ganas de ir a comer papa con color. La gran fiesta de la papa con color. Y unos dos grupos folclóricos. El que cayó, ¿no? Entonces, ¿se hace una fiesta? Oiga, este año, si me da el aliento, voy a celebrar el aniversario del grupo Don Cocherreme y sus amigos. Ese va a ser un tremendo evento. Voy a traer a los Tigres del Norte de México. Así que vayan guardando plata. Voy a traer también al Puma Rodríguez, aunque anda pena, pero igual que alcance a llegar algo para el aniversario del grupo Cocherreme y sus amigos. Que llegue hasta Puerto Montt nomás y de ahí le digo a Cofré, ese hace flete para que lo va a buscar. Ese cobra barato y según dicen. Así que, oiga, mire, acá la fiesta de la papa con color, la fiesta de la gallina, la fiesta del gallo, cualquier cosa. ¿Qué otra cosa más? La fiesta del milcao. ¿Qué otra cosa más podemos hacer en esta temporada de invierno? Porque, mire, estos dos meses son críticos. Junio y julio, no hay ni una mosca para meter la sartén. No huela una mosca, por Cristiano. Entonces, ¿cómo no va a haber alguna cosita? Por último, como le digo, la fiesta la fiesta de la menta, la fiesta del cedrón, todos tomando cedrón ahí. Y el cedrón ayuda harto porque relaja, te ayuda a consolidar el sueño en la noche. Usted se deja tomar una tacita de cedrón, duerme como un bebé. Oiga, ¿y por qué que hay tantos fleteros? ¿Por qué no hacen la fiesta de los fleteros? Gran fiesta costumbrista de los fleteros. Tanto que hay, digo yo, que gasten un poco igual. Tanto guardan esa plata, digo yo. Algún día nos vamos a morir todos, no vamos a llevar nada. Eso para asustarlo, ¿no? Mucho menos que seamos amigos. Si supiera que ayer... Hay tantas cosas que se pueden hacer en la fiesta de las hierbas. Pero la hierbas naturales, digo. No de la otra. Por ejemplo, la fiesta de la menta. La fiesta de la hierbabuena. La fiesta del palguín o del matico, esa misma. La fiesta de la ruda, esa hedionda que... La fiesta más hedionda de la provincia. Tantas cosas que podemos hacer, la fiesta, ¿ah? La fiesta de la pancora, dice uno ahí, ¿ah? Entonces, estamos como, estos dos meses son como críticos, junio y julio, como que no sale nada, no sale nada como para esto, para animar el almanaque, pues. Entonces, tenemos que ser creativos porque el otro año nos vamos a pasar a sí mismo. Y el otro año vamos a seguir igual. Y al final se van a ir perdiendo nuestras tradiciones. Tenemos que ir renovando tradiciones también, pues. O sea, ir creando fiestas así para que no sean siempre las mismas. Obviamente mantener las que hay, pero tratar de incorporar algunas otras más. Yo estoy pintado para concejal.
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0: Concejales, no se escucha ni uno tampoco. Parece que están todos con audífonos.
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0: Ay, Dios, señor. Yo no te he escuchado ni uno hoy. Mañana me van a ir a piedrar allá arriba.
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0: Oiga, igual hacer la este la cuánto es la espérate, chico, qué cosa tiene, qué apuro tiene, que te están pagando tanto. Oiga, también se puede hacer la fiesta de los lancheros, sí o no, la fiesta de la fiesta costumbrista de los bomberos. Los bomberos igual deberían hacer una fiesta costumbrista para reunir fondos, chicos. Tenga por seguridad que no habría ni un grupo folclórico que se restaría a apoyarlo. La fiesta, primera fiesta folclórica de los bomberos de Achao. Pues, ¿cuánto tomaríamos? Sí, porque ellos necesitan... Siempre necesitan recursos. ¿Qué mejor sería hacer una fiesta costumbrista que todos los años le den un espacio al cuerpo bombero de nuestra ciudad, Achao, para que haga su fiesta costumbrista? Sobre todo en esta fecha que no anda una mosca, por Cristiano.
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0: Entonces, ahí tienen una buena opción ahí los chicos buenos para que junten platita también, porque todos los días necesitan ahí para cualquier eventualidad, pues, y equipar también a los carros, equipar a los bomberos. Usted sabe que los bomberos tienen que capacitarse todo el tiempo, estar ahí preparado para cualquier eventualidad, y no cualquiera se va a ir a meter al fuego por meterse. Tiene que tener también una instrucción previa para que sepa en qué momento... Más de alguno quisiera que llegara el bombero, se metiera al juego al tiro para apagar la cuestión. No es así la cuestión tampoco. Sí, porque algunos creen que llegar y que llegue el bombero y se meta por nano, no se meta con una pelela echando agua así sin protección. El bombero también tiene que proteger primero su integridad. Sí, pues, así que, y por eso hoy en día los bomberos están bien preparados para ese tipo de cosas. Así que eso, he dicho, señores. Entonces, oiga, podríamos hacer también la fiesta de los... ¿Cuánto es? La fiesta de la masa. De los panaderos podría ser, ¿no? Oiga, y si allá en el pasaje, allá donde vive toda la riquería, allá arriba... Donde viven todos los pudientes. Me caigo, cuánto ha crecido ese pasaje igual. Qué manera llegar riquería allá arriba. Antes había no había nada, ni un emprendimiento, no había nada de ese pasaje. Con suerte pasaba un perro. Ahora anda a pasearte, vaya. Hasta allá arriba la Nazareno, es más de la riqueza de esa población. Ya, son las 6 de la tarde. Vamos a dónde nos vamos. Vamos a la música y hacemos un corte publicitario. Echamos una vueltecita para allá, por el comercio, y ya volvemos. No se separe la sintonía. Mientras prepárese un mate, ya estamos.

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1: Son las 6 de la tarde. Las 6 de la tarde con 18 minutos. Saluditos para ustedes ahí que están en sintonía a través de su receptor ahí en el 95.3 y también los que están conectados a través de www.remadigital.cl, la señal que tiene Radio Estrella del Mar de Achao. Oiga, en algunos lugares quizás no nos escuchan aún todavía, porque se cambió de posición la antena. Ya, si ustedes no sabían, la Radio Estrella del Mar de Achao cambió posición su estructura de antena. Y obviamente tiene una nueva antena que está ubicada en otro lugar. Por eso quizás en algunos lugares no llega con la afinidad que debería llegar. Pero obviamente que eso se va a ir acomodando con el tiempo. Así que tengan paciencia, que todas las cosas llevan a su tiempo. Así que, pero a donde nos escuchan, y lo otro también, que donde no escuchaban la radio, ahora sí la escuchan. Esta cuestión es como una y otra. Mira una piedra, te devuelven otra. Es por decir, no, Oiga, me estaba contactando ahí una auditora, me dice: qué buena idea que dio de los bomberos. Los bomberos todos los días necesitan de nosotros, de su comunidad. Claro que sí, pues eso es así. Entonces, la idea no es... Yo siento que es una buena instancia que se le diera una fecha al cuerpo de bomberos de nuestra ciudad y que tuviera su peña folclórica. Que todos los años lo vaya renovando. Esta es una idea que yo le estoy lanzando. Es una idea que se me viene a la mente y yo creo que no sería mala. Entonces todos los años sería bonito que el cuerpo bombero tenga su peña folclórica. Ahora no sé, por el tema de recaudación, si lo podrán hacer o no. ¿Ya? Pero yo creo que sí se podría hacer. Entonces, me dice la auditora, y también tendría que vender mucha gastronomía al interior del predio municipal Rosario Weich, porque ese predio es del pueblo, solamente usted cuando lo solicita envía los documentos para que se le autorice sí o no. Eso es lo único que deben hacer las autoridades, a darle el visto bueno si es fiable o no es fiable, ¿ya? Eso, tiene que pasar obviamente también por un control, no es al lote tampoco. Entonces, ahí sería buena instancia. Y todos los módulos que se adjudiquen ahí, las personas que se adjudiquen, también deberían aportar algo, obviamente, al cuerpo bombero, dentro de su ganancia, darle una cuota fija. Y obviamente a la entrada, una alcancía donde usted va a dejar su aporte voluntario. Ahí está todo el evento del cuerpo bombero. Así que qué bonito sería tener, sería la primera ciudad en el país que el cuerpo bombero haga una peña folclórica. Y con todos sus grupos locales, pero todos sí. Que no quede ninguno fuera. El que cayó, cayó. Oiga, acá está escribiendo ahí en la plataforma virtual de La Voz del Barrio, Halcón Chilote, dice, la fiesta dice de los comechivos, tú estarías como invitado especial. Estaría en primera fila vos. Dios mío, se mete solo al caldero. Ya, entonces ahí estaríamos con la primera fiesta de invierno, en la primera peña folclórica de los bomberos. Ya, esa es una idea. Oiga, soñar no cuesta nada, dice. Lo que cuesta es despertarse del sueño. Y ojalá que cuando te despiertas así de repente, cuando estás soñando algo, sea realidad o no realidad. Ese es el problema.

0: Lo otro es... hay un tema que ha dado vuelta y vuelta y vuelta. Y fíjese que yo le he estado dándole un recorrido así en forma interna. Y hace un tiempo, mire, no me acuerdo qué año fue que yo dije esto. Y lo voy a volver a repetir otra vez. ¿Por qué no se abren las costaneras? Como decía el dicho, que se abran las alamedas. Abrieran la alameda y fue una piedra la alameda. Entonces, que se abra la costanera para las personas que tienen muchas cosas que vender. Personas que de una u otra manera buscan el sustento a través de la feria. Oiga, la feria lo hemos vivido todos. Los que hemos sido comerciantes ambulantes sabemos lo que es trabajar en una feria. ¿Ya? Una señora la semana pasada me dice, ¿y usted fue feriante? Pero claro, pues señora, yo dejé las aguayanas en la calle, en Puerto Montt, en la calle Vara, para que... espérate, chico. Tratando de buscar algo para comprar un pan. Bueno, como le dije anteriormente, no me acuerdo en qué año dije esto. Lo voy a volver a reiterar otra vez. ¿Por qué no se le abre la posibilidad al pueblo de Achao? También hay comerciantes que vienen de fuera. Bueno, ¿cuándo se le debe abrir? Un día que haya flujo marítimo, porque un día domingo es como casi por ahí nomás, ¿ya? Aunque también podría ser, pero un día abrirle la feria a todo en general, a todo el que viene de fuera. Algunos dicen, no, es que ahora no se puede, pero la gente también tiene que comer, la gente también tiene que pagar sus deuditas, tiene que juntar platita para pagar el agua, para pagar la luz, que nos están aforrando como bombo en fiesta. Y tenemos que... El pueblo aguanta nomás. Así que, para que sepan ustedes, esa deuda que viene, ese recargo, eso fue el paréntesis que hubo en el tema pandémico, ¿se acuerdan o no? ¿Se acuerdan cuando se le pidió a varias empresas, se le pidió que detuvieran el cobro, pero no así que lo eliminaran, cuando el Parlamento debería haber hecho esa gestión para que esas deudas no se cancelen? Obviamente el Parlamento, como está mirando la estrella, no hizo nada. Entonces, ¿qué es lo que usted sabe? Que una empresa nunca va a perder, obviamente que no. Y empezó a reajustar ahora. Y la región de Los Lagos es la que más fuerte le ha pegado este reajuste. Y eso es lo que se está pagando, estimados vecinos, es eso. Pero obviamente a veces quedamos muy silentes y esperamos que no apedreen. No, hasta por ahí. Ya cuando duele, dijera mi abuelo, ya hay que darse vuelta. La mujer cuando engaña al el que cayó. Lo hace tonto detrás de la puerta. Entonces, esa es la posibilidad para que una vez a la semana el pueblo tenga una feria y pueda en esa feria vender todo. Oiga, mire, yo le voy a contar una. Cuando fui a Coyhaique, oiga, me encontré con mucha gente chiloé en Coyhaique, un montón de gente de Quellón, de Chonchi, de Castro, con harta gente. Entonces fue grato encontrarme con ellos porque es como que estaba ahí en mi hábitat. Así que todos fui para comprar un milcao. Y entonces me contaba una señora de Quellón que está años ahí. Me decía que esa feria también, ellos tanto insistir en las autoridades, de buena manera, obviamente, con un diálogo, lograron que se abra la feria un día domingo para todo el pueblo de Coyhaique. Para toda la gente. La gente va a vender todo, va a vender antigüedades, va a vender ropa, va a vender olla, va a vender fruta, va a vender milcao, vende café, todo lo que sea para generar una monedita, la gente va a esa feria, allá en Coyhaique le estoy hablando. Entonces, yo pensaba esto mismo, ¿por qué no se puede replicar acá? ¿Por qué no se puede hacer? ¿Cuál es el impedimento tan grande que hay que no se puede hacer? ¿Por el impuesto? Hay cuantos que han evadido impuestos por años y siguen caminando por las calles en nuestro país. ¿O no? Y a esos no lo persiguen. Entonces, ¿qué va a hacer que una vez a la semana la gente pueda vender su cosita? Y obviamente se genere un costumbre, pero controlado. Que no se forme un desorden tampoco. Que sea algo ordenado. que no se estén peleando por los espacios, no, que este espacio es mío, que este lo ocupé yo la semana pasada, que este... No, donde sea que quede, ahí tiene que quedar. La otra semana quedará en otro lado y así, pero no empiecen, con el tiempo se empieza como a adueñarse de algo que no corresponde. Entonces tenemos que ser empáticos con eso también, respetarnos mutuamente, la gente que va a hacer feria. Porque la calle es de todos, ¿no? Es pública y cualquiera se puede reubicar en cualquier parte. Bueno, dicho eso, es importante que eso se haga porque hoy día hay una carencia brutal. Hay mucha gente que necesita juntar su platita, necesita también hacer su monedita, necesita también vender una empanada, vender un milcadito por ahí, pero controlado, que también existe un orden. Algunos dicen, está incentivando al... No estoy incentivando nada. Estoy incentivando a que la gente de una manera, de alguna otra manera, recaude su platita para que lleve algo de sustento a su hogar. Porque no sabemos la necesidad de una casa a otra. Yo puedo tener, pero no sé cuántas casas no tienen. Yo puedo tener gas y no sé cuántas casas no tienen gas. Yo puedo tener leña y no sé en cuántas casas no hay leña.
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0: Y así sucesivamente. Hay necesidades. Necesidades que muchas veces no se ven. Entonces por eso tenemos que ser empáticos. Y yo le hago el llamado con mucho respeto a las autoridades, al señor alcalde y también a los señores concejales, que tomen en carta esta situación. Hay mucha gente que hoy día necesita hacer platita para llevar el diario para la olla. Así que por favor, tómenlo con mucho respeto. No crean que el jodido lo está jodiendo otra vez. No es así. Es porque yo más o menos he hecho un sondeo y hay muchas familias que sí lo necesitan. Y yo como un humilde comunicador social, con derecho a lo que me concierne, mi derecho ciudadano y soberano, libre y soberano, sé que eso sería necesario. Así que tómenlo como una idea, tómenlo como cualquier cosa, pero no lo tomen como dice, ya empezó a joder este hombre otra vez, ya empezó, ya hay que apiedrarlo otra vez. No lo tomen a mal, no lo tomen a mal. Es una necesidad. Necesidad que muchas veces en muchas familias nosotros no sabemos. Nosotros no sabemos. Y la poca ayudita que de repente le cae es muy poco. Lo poco que se rascuña por ahí es muy poco para una familia que necesita. Así que no sabemos muchas veces cuántas familias en nuestro pueblo, en nuestra comuna necesitan. Entonces, para esa familia también se le puede abrir esta posibilidad. Ahora, si se le hace un sondeo mejor, oiga, también un llamado de atención por la persona que tiene, que no le falta, que vive bien, ¿para qué se va a ir a la feria, po? Por ejemplo, si abren la feria, yo no voy a pescar mi canasta de pan, me voy a vender pan abajo para que venda más. No, también tengo que ser empático, también tengo que colocarme en mi lugar. ¿Me corresponde a mí o no me corresponde? No me corresponde. Pero sí estoy lanzando una idea públicamente que le va a servir a mucha gente. Entonces yo también tengo que ser consciente que no voy a ir a quitarle la posibilidad a otra persona que sí necesita. O si alguien está vendiendo pantalones, yo voy a sacar todos mis pantalones y lo voy a vender también. No, porque no tengo, gracias, a Dios gracias, podemos defendernos, tenemos cómo rascuñarnos. Hay gente que no tiene. A esa gente le estoy lanzando la idea. Y le estoy lanzando la idea también a nuestras autoridades para que lo tomen en carta esta situación. Ya, quizás la primera vez no va a resultar de la mejor manera. Pero por favor, denle la posibilidad a la gente que venda sus cositas. Si es un día, mediodía, no sé, de las 9 de la mañana hasta las 2 de la tarde, una cosa así, 3 de la tarde. Hasta la hora que se van las lanchas y ya está, listo. Y de ahí hasta la otra semana y así sucesivamente. Y así lo van ordenando. Cada semana lo van ordenando mejor. Pero es una vez a la semana, ¿no? Y entonces van a ver que ahí la gente, el pueblo también va a decir, bueno, no están tomando en cuenta, eso es bueno. Y por eso la gente a veces se coloca tosuda y se coloca rebelde, porque muchas veces no se toma en cuenta. Y no vemos la necesidad del otro. Así que el llamado a ese. No sé si realmente mi idea valdrá la pena o no valdrá la pena lo que estoy diciendo, pero yo siento en mi corazón que sí valdría mucho la pena. Así que eso, ese llamado le hago desde acá, de esta cabina, para mucha gente que necesita, adultos mayores también. ¿Por qué no? Tienen muchas cositas que vender. Esas cosas que están en los baúles que no lo usan, salgan a venderlo y listo. Entonces, pero traten, yo sinceramente y de corazón se lo digo, la persona que tiene, por favor no baje a la feria. Deje que otras personas que no tienen y que les cuesta, que no tienen un sueldo, que no sé, porque no tienen que tienen que todos los días levantarse temprano y pensar, apenas amanece el día, pensar cómo comienzan su día, cómo comienzan a recaudar un poquito de recursos para parar la olla. A esas personas me refiero yo, a esas personas. ¿Ya? Así que eso. Bueno, así que eso le quería comentar y quería compartirle también para que, y se lo digo de buena manera, no lo tomen a mal, esto no es ninguna crítica contra nadie, sino que solamente un llamado a que lo coloquen en carta, lo puedan dialogar, lo puedan conversar y obviamente llevarlo a la práctica, pero que no pase tanto tiempo, sino así de aquí a fin de año, no, que no pase tanto, que se comience a colocar en práctica ya. Y va a ver cómo va a resultar después, va a ver que la gente solita se va a ir ordenando y la gente de fuera también decirle, mire, acá pasa esto, pero acá hay que ordenarse, acá no hay al lote. Entonces todas esas cosas se van ordenando y entre los vecinos mismos tienen que ayudar también a que en conjuntamente con un municipio, con carabineros y todos los entes responsables de fiscalizar que las cosas funcionen bien y ordenadas. Entonces va a ver que eso, oiga, es para la gente que vende cosas, no sé, pues vende ropa, vende, tiene antigüedad en su casa, sáquelo, tiene losa antigua, lo quiere vender para juntar unos pesitos. Carteras antiguas, oiga, una señora un día me mostró unas carteras, pero yo creo que una cartera esa en una tienda hoy día está a sus buenas lucas. Ella dice que me den 5.000 pesos y yo soy feliz. ¿Ves? En 5 lucas vendiendo su cartera la señora. Entonces, cosas así, de repente, oiga, hay cosas que de repente acumulamos tanto en la casa. Oiga, y lo otro, que si usted tiene algo bueno, y como le dije anteriormente, que usted no tiene necesidad, pero se lo puede pasar a otra persona que lo venda y le saque algo de platita. Oiga, la otra vez yo di una bolsa de ropa. No es por hablarlo. Una bolsa de ropa buena. Sí, no voy a estar dando esa ropa que está todo parchado, que ya no sirve. No, pues, tampoco eso tampoco sirve. Tiene que ser una ropa que usted vea que está buena, que se le puede dar buen uso y se puede cobrar una platita, 2.000, 3.000 pesos. Ya a esa persona le va a servir para eso. Entonces, ese es el llamado que le hago, ¿ya? Así que ojalá haga eco y ojalá que también esto, las personas se... Una vez que se le diera la posibilidad a esto y se abriera la posibilidad, también que cuiden la posibilidad y no se transforme después en disjusto, porque se empiezan a pelear, como le dije anteriormente, se empiezan a pelear por los espacios. No, es que yo estuve acá. No, pero es que yo... Oiga, la costanera es larga y amplia. Así que qué bonito sería ver la feria ahí y todas las personas que salgan a vender sus cositas. Hay muchas cosas que la gente tiene guardadas y no acumulemos tantas cosas. Así nos sirve también para limpiar la casa, pero cosas que sirvan, que usted se vaya desligando también de cosas que de repente lo tiene guardadas, jarrones. Oiga, una señora me mostraba una loza, decía yo, esta loza la voy a vender porque ya no la uso. Y obviamente que sí, porque si no después eso se pierde, se rompe. Entonces lo ideal es que las ferias como yo lo pude presenciar en vivo, en directo, en Coyhaique, de todo, la gente vende de todo, antigüedades, de todo, y le saca platita, ya tiene para vivir, ya tiene para su diario. Entonces, eso es bueno. Así que el llamado a eso. Así que ojalá que se forme el hábito y esa feria sea de sana convivencia y deje buenos resultados y de a poco se vaya ordenando y se forme una tradición que una vez a la semana, no sé, un viernes, un sábado o un domingo, la gente tenga la posibilidad de salir a vender sus cositas al sector costanero. Obviamente cuando esté bueno las condiciones climáticas también. Así, esa es la idea. Bien, he dicho, señores. Ya, ¿cuántos votos tengo acá? No es para eso. A mí no me gusta esa cosa. Yo lo digo por por bromearlo, pero no me gusta la, no me gusta ese tema de la política. Ya pues, eso le quería comentar, estimados vecinos. Eso. Así que algunos dicen para acá un día viernes. Bueno, ahí usted diga qué día podría ser. Viernes, sábado. Lo ideal que sea cuando venga gente de las islas también. Bueno, y ahora con la gente de las islas, lo mismo podría ser. Por eso digo que tiene que ser un día que haya recorrido gente de las islas. Usted sabe que la gente de las islas mueve el pueblo. No, no nos olvidemos de eso. La gente de las islas y los sectores rurales mueve el pueblo. Si no viene gente de las islas, no se mueve el sistema económico. Así que no hay que dejar de tomar en cuenta a la gente de las islas. Que también ellos pueden traer sus cositas que tienen ahí y pueden venir a venderlo a la feria también. Todos tenemos que tener cabida donde estamos todos. Siempre hay espacio para todos. Así que no nos olvidemos de la gente de los sectores rurales y las islas, porque ellos son los que, de una u otra manera, más del 50% mueven el comercio en la comuna, la gente de las islas y los sectores rurales. Así que saludos para ellos. He dicho, señores, caso cerrado.

Son las 6 de la tarde con 43 minutos. 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
0: 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Oiga, ¿podría cerrar la puerta, por favor? Que me estoy escarchando ahí aquí.

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Son las 6 de la tarde con 51 minutos. 6 de la tarde, 51 minutos. Oiga, mire, mire lo que se me viene a la mente. Así que estén atentos porque este sábado, es verdad, voy a rifar un gallo. Un gallo grande que tengo. Y es como de dos plazas, cada pata parece postelú. Tremendo animal. Ya, entonces, ¿cómo participa usted? Ya, mire, esto va a comenzar a regir desde el miércoles, porque tengo que hablar ahí con mi gente para que hagamos una cajita y usted por su compra, usted pida su voucher, ya, pero todavía no. Yo le voy a decir mañana le voy a anunciar. Ya, y usted desde el miércoles por ahí comienza a colocar su boletita ahí y usted va normalmente, no es necesario que compre más. Compre lo que compre nomás. Si usted va a comprar dos huevos, va a comprar un jugo, va a comprar dos, tres panes y paga obviamente o con boleta o con débito, como sea, usted pida su boleta o pide su voucher y atrasito al reverso usted le va a colocar su nombre, le va a colocar su número de teléfono y al sábado le va a estar... Oiga, no vaya a ser que se pase a morir el gallo acá al sábado. Si no va a tener que salir a robar uno. Ya, entonces lo voy a rifar. Pero no para que la gente diga, voy a ir a comprar más para ganarme el gallo. No, usted lo normal, si usted va a comprar una caja de fósforo, igual nomás. Ya, acá no es de que yo le estoy pidiendo que usted vaya a comprar más por eso. No, compre lo que usted más hoy día. Hay que ser cuidadoso y cauteloso, ¿cómo era que decía el anciano? Hay que saber vivir, eso, no volverse loco. Hay que saber vivir, ¿ya? Así que voy a regalar ese gallo. Eso sí, que traten de, el que se lo gane, que arriende un camión para llevarlo. Mañana le voy a subir una foto del gallo, ya, para que usted lo vayan conociendo y se vayan encariñando con él. Lo voy a tener afuera mañana como a las 11 de la mañana para que lo pasen mirando. Voy a tenerlo un rato ahí. Lo voy a tener ahí en una cajita y ustedes lo pasan a mirar y dicen, tremendo, una caja grande. El tiempo que anduvo al volante será el conductor. Así que estén atentos porque voy a rifar mi gallo. Pero no con la intención de lucrar, ¿verdad? Usted va y compra normalmente, ¿no? Yo no le estoy diciendo, oye, ¿sabe qué? Mire, por si usted compra 5.000, compra 10.000 pesos, usted tiene derecho a esto. No es así, ¿ya? Es lo que usted siempre, las personas que han ingresado a nuestro local, siempre compran lo que compran nomás y ya está. Entonces, pero igual usted pida ahí su boleta, pero del miércoles, ¿ya? Para que yo ordene esto. Ya, porque tengo que sacar ese gallo porque fíjese que es demasiado grande. No le digo que su espinazo fue en una cama de dos plazas. Oiga, saludo ahí a la Claudia Jara. ¿Cómo está, Claudita? Saludito. Ahí a doña Judith de Lourdes. Luis Orlando Cárdenas, ¿cómo estás, Orlandito? Saludos ahí, Cárdenas Hernández. ¿Cómo estás, estimado? ¿Quién más está por acá? A ver. Oye, doña Judith, ¿no va? Doña Judith me ha mandado una sarta de monos. Alejandra, ¿cómo estás, Alejandra? Saludos. Doña Judith me ha mandado una sarta de monos que no sé dónde haya tanto. Muy bien.

Ya, ¿qué hora es? Faltan 5 para las 7, hora de irse ya. Bueno, mi gente, un saludito grande para ustedes. Tengan una linda semana de trabajo. Que les vaya bonito, muchas bendiciones a su familia. Cuídense mucho. Saludos cordiales a los adultos mayores. Un abrazo cariñoso también a toda la gente bien apretadito ahí, a mucha gente que está ahí pasando momentos difíciles, momentos especiales también, especiales por la partida de algún ser querido. Eso es un momento muy especial. Así que a ellos también tengan la resignación. Y a la gente también que está por ahí por casita, los adultos mayores están un poquito enfermitos, a recuperarse, a cuidarse de estos cambios de temperatura ahí. Así que un abrazo grande para todos y nos reencontraremos mañana si Dios así lo permite. Compartan con su familia, conversen con su familia, compartan un tecito, un matecito, cualquier cosita, y que Dios le dé un buen descanso y mañana nos volveremos a reencontrar y a echarle gana con mucha energía, a despertar con mucha fuerza y a echarle mucha perseverancia a lo que tengan que desarrollar el día de mañana. Por lo pronto, descansen, compartan con los suyos y mañana, si Dios lo permite, nos estaremos reencontrando nuevamente aquí en Radio Estrella y al Mar. Un abrazo. Cuídense mucho.

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